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Bien, 7:11, 7:11 a través de Onda 92 y Onda TV. Con mucho cariño saludarles a cada uno de ustedes a esta hora de la noche. Agradecer por la sintonía, la preferencia en los 92.1 de la frecuencia modulada estéreo. Bien, estamos compartiendo un poco la canción de la música y acompañarles también pues a través de nuestra señal digital en los 92.1 en FM, y agradecer también, ¿no?, en la zona de los Conchucos a través de nuestra señal de Facebook para todos ustedes, amigos, la gente linda de San Luis, la gente de Chacas, Acochaca. Vamos a presentar algunas canciones por aquí.

0: Muchas gracias.
1: Qué lindas las canciones. Realmente, ¿no? Este fin de semana también, en una tremenda presentación, estuvo pues, bueno, Marco López Falcón, uno de los grandes artistas de nuestra zona aquí en San Luis. Bueno, tremendas canciones como este, pues, fin de semana, ¿no? Haciendo bailar y gozar. Qué lindo, de verdad. Agradecer, pues, entonces, saludar también, pues, a los flamantes artistas que están atentos a nuestro programa también, ¿ah? Con mucho cariño, esta noche estamos con algunas canciones bonitas. Ya venimos con algunos, algunas informaciones, notas que encontramos también aquí a través de Radio Onda TV. Buenas noches para ti. Y ahora me voy por Chiquián.

una linda canción. Bueno, él es pues nuestro amigo Freddy Cauchy, tremendas canciones, ¿eh? Realmente cantando también a Chiquián, Chiquianita, linda Chiquianita, ¿no? En agosto, la fiesta patronal, qué bonito de verdad, pues, escuchar canciones bonitas que llegan al sentimiento y al corazón, ¿ah? Vamos ahora con al pie de Pacha, ¿no? Claro, al pie de Pacha, y esto, remembranza a la tierra San Luis. Llegas a San Luis, tienes que buscar tomarte el agua de Pacha. No te olvides, qué frescura, qué sabor. Claro, el agua de Pacha, Marco López, tremendo exitazo.

Linda canción, claro, espectacular, lindo, por supuesto. Una creación musical muy importante, aparte también el marco musical que acompaña pues al profesor Marco López Falcón. Así que nuestros saludos cordiales, los saludos también para todos los profesores, profesoras, para los maestros del Perú que están también esperando los resultados. Muchos maestros realmente también pues el día domingo sufragaron y están atentos a lo que es el resultado de la segunda vuelta electoral. Ahora vamos a ir un poco para mostrarles cómo está la situación. ¿Baja o sube Roberto Sánchez? ¿Qué dicen ustedes, amigos? La gente linda de San Luis, como también la gente de la zona Conchucos. Ahí está, en pantallas, a través de Facebook, lo pueden ver, y a través del canal 62, Cableandes Perú, lo pueden ver también cómo está Roberto Gilbert Sánchez Palomino, del partido Juntos por el Perú. A ver, me parece que ahí no se ve el verde, ¿no? A ver, ahora sí. Claro, ahí está. Roberto Gilbert Sánchez Palomino, Juntos por el Perú, 8.949, 950 aproximadamente, ¿no? 8.949.555. Mientras tanto, Keiko Sofía Fujimori, Fuerza Popular, 8.908. O sea, va casi 41.000 y un poquito más de votos. ¿Ah? 555 a 141 también es bastante, ¿no? Entonces, señoras y señores, 8.949, 8.950 aproximadamente, y 8.908.000. Esos son los votos. O sea, más de 40.000 votos, sigue ganando con 50.116%. ¿A cuánto estamos? 96.412. O sea, faltaría 3.5%. 3.5%. Total de actas, 92.766. Significa enviado, dice, para envío al jurado especial de elecciones en diferentes puntos de nuestro país es 1.544. Pendientes, 1.784. Bueno, contabilizados 89.438. Así está la situación, se ha actualizado a las 7:22 de la noche, sigue ganando, sigue arriba Roberto Sánchez Palomino. Y mucha gente está en expectativa, está esperando pues

0: ¿qué va a pasar, señoras y señores, en los siguientes días? O sea, el día de mañana seguramente vamos a tener también este tema de las noticias, la actualización ya de las últimas actas que van llegando y por lo tanto también pues la parte política están atentos mucha de la gente, ¿no? Mucho de las personas por aquí para poder ver pues cómo va la situación electoral, señoras y señores. Bien, a través de Onda 92 y Onda TV, alguien me dice por allí, ponte quechuitas, ay, ay, ay, la gente quiere bailar, quiere gozar.
1: A ver, yo no soy ladrón.
0: Con cariño, para ustedes.
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Bueno, cómo se goza, cómo se baila la señora, señor en el campo, en la distancia, en la comunidad. Goza, goza, señor. Para todos mis abuelitos, mis abuelitas también que me escuchan, ¿ah? A través de la radio. Atención, muy pronto estaremos regalando algunas algunas raditos pequeñas para que nos escuchen. Hay gente que ya no tiene. Así que regalaremos radio para la gente que no tiene, ¿ah?

0: 7:35, algo pasó por aquí en la parte técnica, pues, señoras y señores, pero estamos con mucho cariño para poder ofrecerte canciones que suenan, canciones que llegan al sentimiento, al corazón, con cada uno de ustedes, siempre, cada noche. Estamos, pues, de 7 a 8 de la noche para todos ustedes, amigos, gente linda de San Luis, como también la gente de diferentes provincias como Mariscal Luzuriaga, la gente también en Piscobamba, ¿no? En los diferentes pueblos. Muchísimas gracias. La verdad, estamos muy contentos de poder llegar también, pues, a cada una de sus casitas. Esta hora de la noche, siempre con la música y también pues algunas informaciones, novedades, mucho más a través de Onda 92. 7:36 minutos y la última actualización al 98.131. Me dice por aquí, ahora vamos a escuchar un poco qué dice OMPE. También desde el reporte, con mucho cariño para todos ustedes, la gente linda de San Luis y también nuestros amigos que están apostados, ¿no? Y nos escuchan también, gracias a la gente de Chile, en diferentes lugares. Bien, estamos
1: amigos,
0: con ustedes.
1: Muy buenas noches a todos ustedes. Bienvenidos a su canal, El Gutrich. La segunda vuelta presidencial entra en sus momentos más decisivos, con más del 98% de las actas procesadas a nivel nacional y superando ya el 96% en el conteo global que incluye los votos del extranjero. La OMPE continúa acercándose al resultado final de una de las elecciones más ajustadas de los últimos años. A estas alturas, el escrutinio, la tendencia se encuentra cada vez más definida mientras millones de peruanos siguen atentos a cada actualización oficial. En esta transmisión revisaremos los últimos datos publicados por la OMPE, la diferencia entre los candidatos y qué tan cerca estamos de conocer el resultado definitivo de esta contienda electoral. Vamos rápidamente a la página oficial de la OMPE con actas contabilizadas en Perú al 98.131%. Hay que aclarar que no es lo mismo las actas contabilizadas de Perú que en general, porque las actas en general que incluyen el voto del extranjero están al 96.350%. Bien, aclarado este tema, entonces vamos a lo siguiente. Perú, actas contabilizadas al 98.138%, Roberto Sánchez a la cabeza con 50.200%, Keiko Fujimori con 49.800%. Número de votos para Roberto Sánchez, 8.914.020 votos, Keiko Fujimori, 8.843.083 votos. Ahora vamos a revisar por región, y para eso empezamos con Amazonas. Amazonas al 99.765%. Roberto Sánchez tiene 64.457% y Keiko Fujimori 35.543%. Total de votos para Roberto Sánchez 125.248, Keiko Fujimori 69.119. Vamos a Ancash. En Ancash, actas contabilizadas al 98.704%. Roberto Sánchez tiene 56.600%, Keiko Fujimori 43.400%. Votos para Roberto Sánchez 348.825 votos, Fuerza Popular 267.400 votos. Seguimos con Apurímac. Actas contabilizadas al 99.241%. Roberto Sánchez tiene el 81.162% con 185.825 votos. Y Keiko Fujimori 18.838% con 43.132 votos. Continuamos por otra región, Arequipa, actas contabilizadas al 99.383%. Roberto Sánchez tiene el 63.594%, Keiko Fujimori 36.406%. Votos para Roberto Sánchez, 580.426, para Keiko Fujimori, 372.280. Seguimos, Ayacucho, actas contabilizadas al 99.211%. Roberto Sánchez tiene el 79.317% con 256.362 votos. Keiko Fujimori 20.683% con 66.849 votos a su favor. Continuamos con Cajamarca. Cajamarca, actas contabilizadas al 99.410%. Roberto Sánchez lidera con 66.774%. Votos para Roberto Sánchez 491.442. Para Keiko Fujimori 33.226% y tiene a favor 244.539 votos. Seguimos con Callao. En el Callao lidera Keiko Fujimori con el acta contabilizada al 97.619%. Keiko Fujimori tiene el 65.606%, Roberto Sánchez 34.394%. Votos a favor para Fuerza Popular 394.406. Juntos por el Perú 206.765. Seguimos, Cusco. Para el Cusco, Roberto Sánchez tiene 78.154%, Keiko Fujimori 21.846%. Actas contabilizadas al 97.665%.
0: Por todas las actas que están ya contabilizadas en el ICICI, es el que está arriba, pues, Roberto Sánchez sigue, ¿no?, encabezando en la mayoría de las regiones del Perú. Todavía aparecieron por ahí algunos reportes pintando mapa del Perú, pero en la mayoría de las regiones, simplemente Roberto Sánchez ha podido ganar, pero aunque no abultadamente, pero en el sur del Perú es más, ¿no? 7:42 minutos, y algo que quería compartir con ustedes también es el terremoto de 8.2 en Filipinas. Esto realmente, pues, ha sido un terremoto espectacular, un terremoto fuerte, un terremoto que ha arremecido a esta tierra de Filipinas, y podemos ver, pues, también para ver la trascendencia de este magnetismo del gran terremoto que se ha dado allí en esta parte del mundo. Y vamos a escuchar un poco para poder también, pues, ver, ¿no?, cómo es que ha vivido Filipinas este terremoto.
2: They're now talking about 7.82, as Showa said. The truth is that we're also waiting for more information regarding the Philippine news services. Remember that this happened early in the morning, and we have more information so far with Paloma Avila, an international specialist. Paloma,
0: bueno,
2: how are you? The information at the moment?
3: Yes, Daniel. We're here reviewing the image of where the epicenter was.
0: Realmente espectacular en el mar del Pacífico, ¿no? Este terremoto de 8.2, y lamentablemente nosotros tampoco estamos preparados sobre este tema. Es importante ver las imágenes. Creo que de alguna manera.
4: Nuevas imágenes del terremoto en Filipinas dejaron a muchos sin palabras. Un potente sismo de magnitud 7.8 sacudió al sur del país y provocó escenas que rápidamente dieron la vuelta al mundo. Cámaras de seguridad, teléfonos móviles y testigos registraron momentos de tensión. Lo que debía ser uno de los días más felices para una pareja terminó convirtiéndose en una experiencia completamente inesperada. En plena ceremonia de matrimonio, el fuerte movimiento comenzó a sentirse en el lugar y obligó a los invitados a ponerse de pie inmediatamente.
5: No, no, no, no.
4: Mientras algunos observaban con sorpresa lo que ocurría, otros buscaban mantenerse seguros. Afortunadamente, la situación pudo ser controlada. En medio de la preocupación, un profesor se convirtió en protagonista de una escena que muchos calificaron como ejemplar.
6: ay dapat gusto na po 101% para welcome gift kaayo.
4: Al percibir que sus alumnos comenzaban a inquietarse, el docente pidió que todos se sentaran sobre el césped y permanecieran juntos. Su actitud tranquila ayudó a mantener el orden y evitar reacciones impulsivas. Muchos usuarios destacaron la importancia de contar con personas preparadas para actuar con serenidad durante este tipo de situaciones. Otro de los registros que más llamó la atención fue el captado bajo el agua cerca de la zona donde ocurrió el terremoto. Las imágenes permitieron observar cómo el entorno marino también experimentó alteraciones debido al potente movimiento. Aunque pocas veces se tiene acceso a este tipo de grabaciones, el material ofrece una perspectiva poco común de cómo un fenómeno de esta magnitud puede influir incluso en las profundidades del océano. Entre todas las imágenes que circulan en redes sociales, una de las más comentadas muestra a una abuelita que reaccionó de inmediato cuando comenzó el movimiento. Sin dudarlo un segundo, dejó de lado su propia integridad para asegurarse de que el menor estuviera a salvo. El video ha emocionado a miles de personas, quienes destacan el enorme amor y valentía que mostró durante esos segundos de incertidumbre. Las cámaras también captaron el impresionante movimiento de un edificio de 36 pisos que comenzó a balancearse visiblemente mientras el sismo remecía gran parte del país. Las imágenes generaron preocupación entre los usuarios. Lamentablemente, otros edificios terminaron en el suelo. Los estudiantes fueron uno de los grupos más afectados por el inesperado movimiento. Diversos videos muestran a escolares sorprendidos por el terremoto mientras desarrollaban sus actividades normales.
7: Vamos a clase, pata, mam.
8: Don't be afraid, you're going to heaven.
4: Algunos quedaron inmóviles durante los primeros segundos intentando comprender lo que estaba ocurriendo. Las imágenes reflejan la intensidad con la que se sintió el sismo en distintas instituciones educativas. Los animales también reaccionaron al movimiento. Numerosos propietarios reportaron comportamientos inusuales en sus mascotas durante y después del terremoto. Algunas buscaron refugio, otras se mostraron nerviosas y varias escaparon momentáneamente de sus hogares debido a la confusión generada por el fenómeno. En redes sociales comenzaron a compartirse fotografías y mensajes para ayudar a localizar a los animales extraviados. Mientras continúan apareciendo nuevas imágenes del terremoto de magnitud 7,8 en Filipinas, millones de personas siguen observando con asombro las historias que surgieron durante esos minutos. Más allá de las impactantes escenas, los videos también muestran ejemplos de valentía, responsabilidad y unión en medio de una situación que tomó por sorpresa a todo un país. Mientras continúan las labores de evaluación en las zonas afectadas, las autoridades filipinas siguen monitoreando la situación debido a las numerosas réplicas registradas después del terremoto principal. Los equipos de rescate han pedido a la población mantenerse alejada de estructuras dañadas, ya que algunos edificios presentan riesgos adicionales tras el fuerte movimiento.
9: ¡Lingkod lang! ¡Lingkod lang! ¡Lingkod lang!
4: Además, varias localidades continúan realizando inspecciones para determinar el nivel real de afectaciones en viviendas, colegios y establecimientos comerciales. Aunque inicialmente se emitieron alertas de tsunami en Filipinas y otros países de la región, las autoridades fueron levantando estas medidas conforme avanzaron las evaluaciones. En algunas zonas costeras se registraron variaciones menores en el nivel del mar, pero no se produjo un evento de gran magnitud. Los especialistas recuerdan que Filipinas se encuentra dentro del llamado Cinturón o Anillo del Fuego del Pacífico, una de las regiones con mayor actividad sísmica del planeta. Debido a su ubicación geográfica, el país experimenta terremotos y actividad volcánica con relativa frecuencia. Motivo por el cual gran parte de sus edificaciones modernas están diseñadas para soportar movimientos de gran intensidad. Sin embargo, eventos de magnitud 7.8 como este siguen representando un enorme desafío para cualquier nación.

0: La situación catastrófica, en realidad, el tema del terremoto en Filipinas nos hace pensar si nosotros también estamos preparados ante este tipo de acontecimientos, como el terremoto de 8.2 fuerte, señoras y señores. Esto sí es una preocupación y ojalá pues también en nuestras instituciones educativas como en nuestras casas estemos preparados, señoras y señores. Vamos con otros temas también que van llegando a nuestra mesa de redacción. Gracias también el día de ayer. Pasamos pues lo que es la nota muy importante del gobierno regional de Ancash, que bueno, pues a través de un consejo, ¿no? Consejo regional, han aprobado destinar un presupuesto muy importante a los centros poblados. Y sobre este tema ha habido también pues corridas por allí, muchos no lo creen, otros, señoras y señores, también se preocupan por el tema. También es importante ver a los consejeros y consejeras qué dicen, pues, ¿no?, sobre el respecto. Vamos a escuchar también esta nota.
1: De los centros poblados de la región Ancash, quienes preocupados estos días me han estado llamando si esta transferencia continúa o no. Este mensaje es para garantizar que el Ejecutivo Regional ha presentado una documentación en donde se va a transferir 16 millones y medio a 250 centros poblados, quienes han presentado toda la documentación requerida. Es lamentable que el señor Clemente Muñoz, quien es representante de cada uno de ustedes, no se le esté dando esta información idónea. Si bien es cierto, el viernes pasado debió sesionarse, pero debido a que la provincia del Santa recién el día jueves 21, ahora 5:24 horas de la tarde, terminó de subsanar toda la documentación, se ha trasladado en este pedido para este jueves que será realizado la sesión ordinaria del Consejo Regional. La persona, y sé que los demás colegas, van a aprobar esta transferencia. Cabe recalcar que esta transferencia depende nada más del gobierno regional de Ancash. No depende de ningún representante o de ninguna otra persona. Y a lo cual, repito y reitero, los 16 millones y medio están garantizados para todas las municipalidades quienes han presentado la documentación. No hay necesidad de que puedan realizar una marcha, no hay necesidad que vengan desde tan lejos para que todavía se apruebe esta transferencia. El día jueves será aprobada, yo sé, por los demás colegas, y por lo cual pueden ver la sesión de consejo que será transmitida en vivo. Y repito, no dejarse engañar por este señor Clemente, que pese a que se le ha aclarado, se le ha reiterado la situación actual, a ustedes no se le está explicando cómo debe ser.
0: Entonces, atención, los centros poblados, seguramente que ya lo saben también, ¿no? Pero es importante que la población también conozca de estos temas. Es necesario informar. Por lo tanto, también la Defensoría y otras entidades están al tanto de este tema. Salen a la luz, ¿no?
2: Provincial.
0: Más novedades.
2: Arela Trinidad anunció que están a la espera de... La provincial Sarela Trinidad anunció que están a la espera de la propuesta de ordenanza municipal para que los centros poblados de Huaraz definan sus facultades para el uso de sus recursos económicos.
3: El día viernes hemos tenido la reunión con el gerente de servicios públicos para pedirle de que de una vez, por lo menos, los centros poblados que pertenecen al distrito capital de Huaraz tengan que ya incorporarse, ¿no?, para la próxima sesión. Esperemos que el día 17 de junio ya tengamos las propuestas de ordenanza. Ya la Comisión de Asuntos Legales el año pasado presentó una propuesta de ordenanza de adecuación y lo que quedaba era de que el área correspondiente tenga que reunirse con cada uno de los alcaldes de centros poblados y puedan definir las facultades delegadas que van a tener.
2: Trinidad explicó que la Comisión de Asuntos Legales el 2025 presentó una propuesta. Sin embargo, falta que el área responsable envíe una nueva iniciativa para establecer las funciones que serían delegadas.
3: Esta adecuación va a permitir determinar qué facultades tiene cada uno de estos centros poblados, las autoridades, y también va a permitir el uso efectivo de sus recursos, ¿no?, los recursos que se les va a transferir. Igualmente también con la adecuación se va a determinar cuántos centros poblados tenemos, ¿no?, porque de repente hay alguno que no cumple ya con los requisitos, y esto lo evalúa evalúa el área de participación ciudadana en situ.
4: Hablamos de plazos.
3: Bueno, los plazos, nosotros cuando presentamos el dictamen a la Comisión de Asuntos Legales el año pasado, nosotros quisimos ponerle un plazo, ¿no? Para que la parte ejecutiva pueda trabajar. Les dijimos que les dábamos un plazo de un mes, pero bueno, los demás colegas consideraron que no debía de haber un plazo y ya estamos en junio, o sea, ya pasó más de 7 meses, ocho meses prácticamente, que cuando se aprobó el dictamen anterior. Y ahora, bueno, estamos en ese proceso. Nos han dicho de que ya tienen avanzado las ordenanzas, están esperando que los demás distritos donde hay centros poblados puedan hacer llegar también los acuerdos de consejo de aprobación.
2: Informó que la adecuación del procedimiento permitirá determinar qué competencias tendrán cada municipalidad de centro poblado y bajo qué condiciones usarán los recursos transferidos.
3: Se les va a detallar las facultades que se les va a delegar y en base a esas facultades obviamente ellos van a poder actuar, ¿no? Y van a hacer uso también de sus recursos.
0: Así que esta es más o menos la idea, ¿no? De que van a transferir este dinero para que puedan cumplir con algunas funciones. Y creo es la primera vez, ¿no?, esta situación que pasa. Entonces, hay que aprovechar, pues, ¿no?, en realidad en los diferentes pueblos, seguramente están atentos también en los centros poblados de poder acercarse y ver, pues, si cumplen con los requisitos. Son 2 minutos, llegamos a las 20 horas a través de Onda 92. Gracias por la sintonía, la preferencia en los 92.1. Hemos tratado de poder compartir algunas informaciones, novedades que tenemos a esta hora de la noche. Sigue subiendo la información electoral. 752, la última actualización al 96.412 en todo, pero en el Perú, solamente del Perú, es 98.160. Ya casi está dado, señoras y señores. Solamente del extranjero es lo que falta. Y allí sí hay todavía algunos votos. No sé si con eso estaría, señoras y señores, estaría ganando las elecciones Keiko Fujimori. No se sabe exactamente porque tendrían que contar los votos de las actas que llegan desde el exterior. Nos vamos. Muchísimas gracias. Llegamos a la parte final de nuestro programa. Vamos a interrumpir nuestra señal también de Onda TV porque tenemos, que actualizar unos programas por aquí. Muchísimas gracias por la sintonía, la preferencia que nos tienen. Agradecidos de todo corazón porque la verdad estamos pues con informaciones, novedades y mucho más para todos ustedes a través de los 92.1 de la frecuencia modulada estéreo. A ver, por aquí.
5: Nos dale vamos. La vuelta a la avena.
0: Gracias por la sintonía, la preferencia. Abrazos cariñosos a cada uno de ustedes. Permiso, buenas noches.

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hijas de Dios, hijos de Dios, ¿cómo están ustedes? Muy buenas noches. Buenas noches, hermanos del campo. Buenas noches, amigos de la ciudad. Buenas noches, gente fiel oyente de este programa, La Hora de la Sanación. Reciban todos y cada uno de ustedes el cordial saludo, el abrazo fraterno, el apretón de manos. De parte de su hermano espiritual, maestro huancabambino Silverio Cerros, quien está llegando pues a cada uno de sus hogares en esta santa noche. Martes, el día de hoy, queridos hermanos, día martes en esta noche, llegando pues a cada uno de sus hogares con esta humildad y el respeto que me caracteriza, de poder llegar con este mensaje de sanación, con este mensaje de reflexión, con este mensaje que puede ayudarle a cambiar su vida, con estas palabras que salen de lo más profundo de mi corazón. El día de hoy martes, sinceramente, queridos hermanos de la sintonía, ha sido un día importante, un día de ardua labor de trabajo. El día de hoy martes hemos atendido a hermanas y hermanos que nos han visitado de diferentes sitios, de distintas provincias, distritos, centros poblados, hombres y mujeres, Señor, jóvenes y adultos, hermanos, que vienen con esa confianza, que vienen con esa fe, que vienen con esa decisión positiva, con esa confianza en Silverio Cerros y Santiago de las Guarincas. El día de hoy martes hemos trabajado y hemos ayudado a muchas personas, y después de las 10 de la noche estaremos haciendo los trabajos espirituales a través de su nombre y apellido completa más su fecha de nacimiento con las personas que se han sometido a un tratamiento, con las personas que me han pedido, que me han suplicado, que me han rogado, me han dicho: Señor huancabambino Silverio Cerros, ayúdeme por favor de este mal, de esta enfermedad. Maestro Silverio Cerros, me dicen, porque ya no quiero sufrir más, ya no quiero llorar más. Maestro Silverio Cerros, me dicen, yo lo escucho todos los días, yo lo sintonizo a través de la radio emisora. Señor Silverio Cerros, y al escucharle su programa, ha nacido una esperanza en mi pecho. Al escucharlo, maestro Silverio Cerros, me dicen, se ha prendido en mi pecho esa ilusión de poder ser feliz. Se ha prendido en mi pecho esa ilusión de poder vivir sano. Sí, señor. Sí, hermanos. Usted que me está sintonizando, usted que es fiel oyente de este programa, usted que está en línea, usted que me escucha a través de su receptor, no permita, Señor, de mi alma, que esa enfermedad vaya acabando con su vida. No permita, Señor, que ese dolor lo martirice, que ese dolor lo agobie, que ese dolor hasta le quite el apetito, que ese dolor hasta le quite el sueño, le quite la paz, la tranquilidad, la energía, la vitalidad. El día de mañana, miércoles, corazón de la semana, Silverio Cerros, maestro huancabambino, yo le estaré atendiendo, Señor, desde las 8 de la mañana. ¿Sí? Mañana miércoles, Silverio Cerros, yo lo estaré atendiendo, Señor de mi alma, desde las 8 de la mañana a todos y a cada uno de ustedes, acá en esta hermosa provincia de Carlos Fermín Fiscarral, San Luis, Girón 28 de julio, de Mercado Virgen de las Mercedes a media cuadra. Del Mercado Virgen de las Mercedes a media cuadra, como quien dirigirse, como quien bajar hacia el cementerio, hay una bandera de color morado, un letrero donde dice: Maestro huancabambino Silverio Cerros y Santiago de las Guaringas. Ahí está dibujado nuestro Señor cautivo de Yevaca, el rey de los peregrinos, nuestro morenito milagroso. Mañana, día miércoles, Silverio Cerros, maestro huancabambino, lo estará atendiendo a todos y a cada uno de ustedes, hermanos de la provincia de San Luis, amigos de la provincia de Asunción Chacas, hermanos que me sintonizan en la provincia de Piscobamba, amigos de Pomabamba, señores de Yanama, amigos de Siguas, Huacrachuco, Huancaspata, señores que me sintonizan en Huacaibamba, en Antonio Raimundo y Yamellín, amigos de San Marcos de Yata, Guamalíes, amigos de Guari, que en esta hermosa noche me están sintonizando, cordiales saludos. Señoras y señores que me sintonizan también en la capital, en distintos distritos a través
de la plataforma a través de la internet de esta radioemisora. Cordiales saludos a todos ustedes, amigos que me sintonizan en el Callejón de Huaylas, la Cordillera Negra y la Cordillera Blanca, amigos de Marcará, Carguaz, amigos de Guaraz, amigos de Caraz, Yungay. Sinceramente, en esta hermosa noche, muchas hermanas y muchos hermanos me vienen sintonizando este programa La Hora de la Sanación en diferentes medios de comunicación. Gracias totales por la sintonía. Silverio Cerros, maestro huancabambino, llegando a cada uno de sus hogares. Gracias, hermanos, por permitir que este programa llegue a todos ustedes. Muchas personas me dicen, maestro Silverio Cerros, ¿por qué a mí tiene que pasarme estas cosas? ¿Por qué a mí, señor Silverio Cerros, el sufrimiento, esta enfermedad, este dolor, este malestar? Si yo soy una buena persona, me dicen, ¿por qué tengo que estar sufriendo de esta manera? ¿Por qué estas desgracias me acontecen? Maestro Silverio Cerros, me dicen, a veces no tengo la respuesta, me dicen, señor Silverio Cerros, oiga, señor, y cuando hacemos un rastreo, hay un mal daño de por medio. Hay un hechizo de por medio. Hay una energía negativa de por medio. Porque en este mundo terrenal, señor, así como existe Dios, existe el diablo. Sí, hermanos. Así como existe el bien, existe el mal. Así como existe la persona de buen corazón, también existe la persona de mal corazón, la persona envidiosa, la persona negativa, la persona perjuiciosa. Porque sinceramente, señor, cuando tú progresas, cuando tú estás avanzando económicamente o materialmente, estás construyendo tu casa, o compraste tu carro, compraste tu terreno o tu parcela, tu solarcito, tu lote, como lo llaman. Queridos hermanos, son poquísimas las personas que se van y te miran a los ojos y te dicen, hermano, te felicito por los logros que vas construyendo, por los logros que vas realizando. Que Dios te siga bendiciendo y siga adelante. Oiga, son poquísimas las personas, porque en lugar de felicitarte, en lugar de desearte el bien, en lugar de desearte el éxito, comienzan a criticarte, comienzan a hablar tu mal, comienzan a averiguar y a chismosear tu vida y dicen, ¿y este de dónde sacó plata? Dicen, ya compró carro, compró casa, ya compró terreno, ya tiene negocio. Para mí que anda en cosas ilícitas, dicen. Si no es ladrón, está metido en cosas ilícitas, en trabajos ilícitos. ¿Acaso, señor, solamente el ladrón o solamente la persona que se mete a trabajos ilícitos puede tener dinero? ¿Acaso uno no puede pensar, señor, y poder hacer bien las cosas y así, en la mano de Dios, poder progresar? Queridos hermanos, como en la Biblia dice nuestro Señor Jesucristo, si la envidia fuera una tiña, ¿cuántos estuviéramos teñidos para ver qué tipo de envidia te tienen y cómo te quieren ver? Sí, señor. Sí, hermanos. Porque a veces, tu mejor amigo que tienes hoy día, mañana puede ser tu peor cuchillo. Sí, señor, por eso yo he dicho que hay que hacer el bien mientras se pueda. Pero ¿cuántas personas me dicen, maestro Silverio Cerros? Yo he sido una persona muy buena. Yo a todo el mundo le he prestado dinero. Yo a todo el mundo le he servido. A todo el mundo le he extendido mi mano. A todo el mundo le he ayudado y me han pagado mal. Queridos amigos, cuando se hacen las cosas de todo corazón, la bendición viene desde lo alto. La bendición viene en silencio. ¿O no es así? Y en esta hermosa noche, Silverio Cerros, llegando a cada uno de ustedes con estas palabras que salen de lo más profundo de mi corazón, para poder llegar a ese hombre que sufre, a esa mujer que llora, a esa persona que se encuentra confundida, indecisa y no sabe qué decisión tomar. El día de mañana, miércoles, hágame usted una visita personal. Venga en nombre de Dios. Que Silverio Cerros está aquí para poder atenderlos a todos y a cada uno de ustedes, queridos hermanos que me vienen sintonizando, amigos del campo, amigos de la ciudad, hermanos de diferentes lugares, de diferentes sitios. Silverio Cerros, maestro huancabambino, el día de mañana, miércoles, corazón de la semana,
Estaré atendiendo, señor, como de costumbre, con mi buena chungana, con mi buen campanario, en mi bancada incaica, en mi bancada gentileña, en mi bancada huancabambina. Vamos a hacer que las cosas cambien para usted. Desde Huancabamba, Salalá, las lagunas encantadas, cerros pactados, Silverio Cerros, quien está llegando a todos ustedes.

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1: Continuamos con este magistral programa La Hora de la Sanación, maestro huancabambino Silverio Cerros, quien está llegando pues a cada uno de sus hogares en esta hermosa noche, a través de esta potente radioemisora Radio Onda 92. Llegando a todos mis hermanos que me sintonizan en todo el Callejón de los Conchucos, Callejón de Guaylas. 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Atención, voy a comunicar en esta hermosa noche, atención, voy a comunicar en estos precisos momentos a la hija preocupada que me está preguntando acerca de la enfermedad de su madrecita, que se siente muy mal de salud. Su madre me dice: señor Silverio Cerros, confío en usted plenamente. Le escribo, dice, en nombre de Dios, confiando en su persona, para que usted me diga acerca de la enfermedad de mi madre. Mi madre tiene 57 años, señor Silverio Cerros, y se siente muy mal de salud. Maestro Silverio Cerros, quiero que usted me diga, en nombre de Dios, que en dónde va a ser su tratamiento, en dónde va a ser su curación, dice. ¿Podrá curarlo usted, señor Silverio Cerros, para poder visitarle? Confírmeme, dice, y comuníqueme el martes por la noche. Atención, voy a comunicar a la hija preocupada

descanse su cerebro. Por eso es que esta señora está a punto de alocarse. A veces hasta termina conversando solita, hablando solita, riéndose solita. Por las noches no puede ni conciliar el sueño. Sinceramente, tiene apenas 57 años. Y no le puede usted echar la culpa que por la edad está así. Hay un mal baño, hay un mal hechizo, hay un baño recogido, hay una limpia pisada. Y eso tiene que ser curada, eso tiene que ser desatado, desenredado, limpiado. ¿Ya? Podemos ayudarle, sí, pero para eso el día de mañana, miércoles, venga usted con su querida madrecita, venga usted con su señora madre. Vamos en nombre de Dios. En mi bancada huancabambina vamos a sacar aquel mal baño, aquel mal hechizo, aquellas cosas malas, negativas que tiene ahí esta señora en su organismo, en su cuerpo. Todas las cosas malas, negativas que tiene en su organismo, en su cuerpo, le vamos mañana a sacar en nombre de Dios, acá en mi bancada huancabambina. Sí tiene tratamiento, sí tiene curación, pero eso sí, tiene que traerlo pronto. Ya, no espere el último momento, no espere el último día, porque sinceramente usted a su madrecita ya lo ha llevado a la ciencia médica. Hemos visto ya tratamiento, hemos visto ya medicina, pero sin embargo, no hay recuperación, sin embargo, no hay mejoría, no hay cambio positivo, cada día empeora más y más. Mal baño tiene esta señora, sí se puede curar, sí se puede sanar, la decisión está en usted, ya ha servido. Porque yo, sinceramente, queridos hermanos, yo no ruego y no obligo a nadie para que se cure, para que haga un tratamiento con mi persona. Yo he dicho, se curen o no se curen conmigo, yo sigo siendo el Silverio Cerros de siempre, donde quiera que me vaya, donde quiera que me encuentre. Sí, señor. Pero es muy triste, lamentable ver muchas personas, queridos hermanos, que hace mucho tiempo están sufriendo ahí con el dolor, con el malestar, con la enfermedad. ¿No? ¿Cuántas personas, por Dios santo, están sufriendo ahí con ese dolor de cerebro, con ese dolor de cabeza, con ese dolor ahí en la espalda, en la cintura? Aquella persona que está sufriendo ahí con los mareos, las vistas se oscurecen, ¿no? O problemas gástricos, problemas en el estómago, ardencia, malestar, vinagrera. ¿O cuántas personas, por Dios santo, que no pueden comer tal comida porque les cae mal, les cae pesado? Personas que me dicen, maestro Silverio Cerros, yo ya me hice ver para la gastritis, ya hice un tratamiento, pero no me hace nada la medicina, ¿no? O muchas madrecitas que me sintonizan están sufriendo con aquellos dolores en el bajo vientre, con inflamaciones, con descensos, con aguas blancas, amarillentas. Mucho cuidado, señora, señora que me sintoniza. O cuántas personas, por Dios santo, que están ahí con los dolores de rodillas, que ya no pueden caminar, o están opilados, hinchados el estómago, hinchados las piernas, los brazos, todo su cuerpo, a veces se siente adormecido. Y a veces hay muchas personas, queridos hermanos, que toda su vida están ahí enfermos y más incrédulos, diciendo que la brujería no existe. Queridos hermanos, amigos que me sintonizan, oiga, señor, yo he tratado, he conocido, he curado y ayudado a muchas personas que estaban un pie al cementerio. Gracias a Dios que me han visitado y en nombre de Dios se les ha hecho su tratamiento, se les ha hecho su curación, sus rituales. Hoy en día me agradecen, hoy en día me recomiendan a más familiares, a más personas, a más amigos, a más conocidos. Mañana, queridos hermanos, miércoles, yo voy a estar atendiendo. Usted que me está sintonizando y está con ese familiar que está delicado de salud, hágame una llamadita o un mensaje de WhatsApp, un mensaje de texto, o visíteme personalmente. Venga con ese familiar que está delicado, venga con ese familiar que está ahí adolorido, que está ahí enfermo. Si es que usted va a hacer algo por alguien, hágalo de todo corazón, pero en vida, señor, se demuestra el cariño, el afecto. ¿Sí?
Porque sinceramente cuando una persona ya está postrada, cuando una persona, Señor de mi alma, está

totalmente delicada ahí en la casa. La familia dice, ya mejor Dios lo recoja para que ya no sufra más. Unos queridos hermanos lo hacen de corazón, que lo dicen. Otros lo dicen de la boca para afuera porque son convenidos, porque ya se cansaron de cuidar a ese familiar. Ya se cansaron, ya perdieron la paciencia cuidando a ese familiar que no puede caminar, a ese familiar que está postrado. Entonces, queridos hermanos, en vida se demuestra todo el amor, todo el aprecio, todo el cariño, porque nada es eterno en este mundo terrenal. Tienes ahí ese familiar, hermano, que está delicado, hágalo ver. En vida, cómprele su medicina. En vida, comparta las buenas cosas y viva de la mejor manera. Maestro Silverio Cerros, maestro Huancabambino, quien está llegando, pues, a cada uno de sus hogares en esta hermosísima noche, martes, el día de hoy, llegando, pues, a todos mis amigos, a todos mis hermanos que me vienen sintonizando a través de esta potente radio emisora. Gracias totales por la sintonía. Silverio Cerros, en nombre de Dios, el día de mañana, miércoles, yo le estaré atendiendo, señor, en esta hermosa provincia de Carlos Fermín Fiscarral, San Luis.

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continuamos en este programa La Hora de la Sanación, maestro huancabambino Silverio Cerros, quien está llegando pues a cada uno de sus hogares en esta hermosa noche. Hoy martes, queridos hermanos, llegando pues a todos mis amigos, mis hermanos que vienen sintonizando en distintas provincias, distritos, acá en el Callejón de los Conchucos. Muchas gracias por la sintonía. Cordiales saludos a mis hermanos de Yanama, que se están comunicando. Muchas gracias. Hermanos de Yauya, amigos de Yumpa, de Yurma, hermanos de Lugma, Fidel Olivas, gracias totales por la sintonía. Hermanos de Casca, de Parobamba, sinceramente de diferentes pueblos. Amigos de Sacchá, hermanos que me sintonizan en Alpabamba, señores de Macuash, de Guayín, de Pampas, Acochaca, Colpa, distintos lugares que nos vienen sintonizando muchas hermanas y muchos hermanos que son fieles oyentes de este programa. Silverio Cerros, gracias a Dios en esta hermosa noche llegando a cada uno de sus hogares. Y gracias a nuestro Padre Celestial, queridos hermanos, que nos ha dado esta particularidad, este conocimiento, el don de la sanación. Son muchísimas las personas, queridos hermanos, que se vienen curando, que se vienen sanando. Oiga, Señor, son más de 6 años consecutivos que Silverio Cerros radica, trabaja, vive en esta ciudad de San Luis. Más de 6 años, hermanos. Y son muchísimas las personas que nos conocen. Son muchísimas las personas que nos recomiendan. Son muchísimas las personas, queridos hermanos, que a diario nos visitan. Por ejemplo, hay personas que me dicen: maestro Silverio Cerros, yo hace años he escuchado su programa, he escuchado su nombre que siempre mencionaban, he querido venir a visitarle pero no he podido. Pero haciendo un esfuerzo, señor Silverio Cerros, y por las circunstancias en las que estoy viviendo, estoy aquí en su casa de curación para que usted me ayude, para que usted me sane, para que usted me oriente, para que usted me dirija, para que usted me diga la verdad, para que usted, señor Silverio Cerros, pueda extenderme esa mano de ayuda. Sí, señor. Son muchísimos años, queridos hermanos, que Silverio Cerros vive acá en San Luis. Acá, queridos hermanos, estamos trabajando en nombre de Dios. Aunque a todo el mundo no le caes bien, ¿no? Sí, señor. Pero yo he dicho, queridos hermanos, que de la gente se aprende lo bueno, no lo malo. Por eso ladrillo por ladrillo avanzaré sin envidiar a nadie. Queridos hermanos, atención, voy a comunicar en la provincia de Piscobamba. Atención, queridos hermanos, voy a comunicar en estos momentos a mi hermano que me está preguntando acerca de su enfermedad, que le diga toda la verdad, mi amigo de 53 años. Me dice, señor Silverio Cerros, quiero que usted me comunique, me diga acerca de la enfermedad que estoy padeciendo. Tengo 53 años, señor Silverio Cerros. Maestro huancabambino me dice, ya son ya para 7 años que estoy delicado, que estoy mal de salud. Dígame, señor Silverio Cerros, ¿qué es lo que está pasando con mi vida? ¿Tendré curación o ya no tendré curación? Dice, confío en usted plenamente de que usted me comunique. Tengo 53 años. Por favor, no mencionar mi nombre, guárdelo en reserva, dice acá. Atención, hermanito lindo, para comunicarle pues en esta hermosa noche, amigo de 53 años, desde Piscobamba. Le comunico en esta hermosa noche la enfermedad que usted tiene, hermano lindo. Es una enfermedad programada, es una enfermedad puesta. Es una enfermedad, hermano lindo, que ahí le mandaron a programar, le mandaron a hacerlo. Porque usted, sinceramente, déjeme decirle que usted buena persona no ha sido. Usted siempre le ha gustado, a usted siempre le ha gustado endueñarse de lo ajeno, de terrenos que no son suyos, de terrenos que no le pertenecen. Siempre le ha gustado invadir, ¿o no es así? Hermano lindo, y a veces, como dicen, en esta vida todo lo que uno hace paga, ¿no? Porque todo da vuelta. Y a veces encontramos la horma de nuestro zapato. Y es ahí donde he visto, hermano, un trabajo de magia negra que a usted le mandaron a hacer. Un hechizo que a usted le mandaron a programar.
un rezo, una novena, para que usted viva de la peor manera, porque usted no le han hecho ese trabajo para que muera de la noche a la mañana, ¿no, hijo? Sino que ese trabajo lo han hecho para que muera a pocos, porque usted quieren verlo arrastrándose. A usted quieren verlo de la peor manera, harapo. ¿Me entiendes? A usted quieren verlo, hermano, en la cama de un hospital. A usted quieren verlo postrado. Ese trabajo lo hicieron, hermano lindo, lo hicieron por la costa. ¿Sí? Porque es trabajo de magia negra, hermanos. Por acá no saben hacer ese, por acá no saben hacer ese tipo de secretos. Así que usted ya sabe. Ese mal daño, hermano lindo, que usted tiene en su cuerpo, podemos ayudarlo, sí. Pero tiene que usted visitarnos. Porque usted sinceramente nos está escribiendo con desconfianza. Diciendo, ¿me dirá la verdad o no me dirá la verdad? ¿Será verdad lo que el maestro Silverio Cerros dice, lo que el maestro Silverio Cerros habla? Pero yo sé que en estos momentos me está dando la razón. Hijo lindo, lo vamos a ayudar, hermano, pero eso sí tiene que venir. Errar es de humanos, de divinos es saber reconocer los errores. Hijo lindo, vamos a ayudarlo. 53 años tiene usted. Usted tiene larga vida, hermano. Pero esta vida que le queda por vivir, pues haga carambas que valga la pena. Viva una vida a plenitud, una vida buena, una vida saludable. Servido para usted. Maestro Juan Cabambino Silverio Cerros, quien está llegando a cada uno de sus hogares en esta hermosa noche. Hoy martes, queridos hermanos. Martes, el día de hoy. Silverio Cerros llegando a cada uno de ustedes en estos precisos momentos. Llegando a todos mis amigos, a todos mis hermanos que me sintonizan en el campo, en la ciudad, en diferentes sitios. Gracias totales por la sintonía. Mañana, día miércoles, Silverio Cerros, en nombre de Dios, los estará atendiendo a todos y a cada uno de ustedes. Amigos, señores que me escuchan, el Satanás no va a poder más que Dios. Dios es más fuerte que el Satanás. Por eso en esta noche, en este martes, vamos a decirle fuera Satanás, fuera de la presencia de los hombres. En esta noche, yo defiendo a todos mis clientes que me visitan. Malditas sean tus obras, Satanás. En esta noche, te voy a botar al presidio más profundo. Te voy a botar al mar, espíritu maligno. Por eso en esta noche, en nombre de mi San Cipriano, en nombre de la bienaventurada Virgen María, Virgen Santa Justina, en nombre de todos mis santitos, mi Santiago Arcángel, mi San Martín de Porras, voy a trabajar con mi gente que me ha visitado para que todo el que haya sido embrujado, hechizado, nunca puedan contra su familia ni contra ti, mi querido amigo. Por eso en esta noche, en nombre de Dios y la Virgen Santísima, castigado sea el mal. Castigado sea el mal con el severísimo enojo de nuestro Señor Jesucristo. Silverio Cerros, maestro Huancabambino, quien está llegando a cada uno de sus hogares en esta hermosa noche.

Continuamos en esta hermosa noche con este programa La Hora de la Sanación. Maestro Huancabambino Silverio Cerros, llegando pues a cada uno de sus hogares, llegando a todos mis hermanos que me vienen sintonizando pues en diferentes pueblos. Muchas gracias por la sintonía. 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Atención, voy a comunicar a la señorita de 24 años de edad que me está preguntando acerca de su enfermedad, que le diga toda la verdad. Señor Silverio Cerros, me dice, soy de la parte de San Luis. Maestro Silverio Cerros, por favor no mencione mi nombre, solamente comunique a la señorita preocupada por saber la verdad. Maestro Silverio Cerros, quiero que usted me diga acerca de mi enfermedad. ¿Usted podrá curarme, dice? ¿O tendría que visitar a la ciencia médica atentamente? Su hermana preocupada, atención, hija linda, para comunicarle rápidamente en esta hermosa noche, en este martes, en estos precisos momentos. Le comunico que la enfermedad que usted tiene, madrecita linda, no es mal daño, como usted está pensando, como por ahí mal le informaron. Mal por ahí la guiaron. Usted tiene un tío que chachacoca, ¿sí? Pero sinceramente el hecho que tiene mal daño no es, hija. Mal daño no es. Usted lo que tiene es una enfermedad al estómago, problemas gástricos, gastritis crónica tiene usted, ¿me entiende? Y eso tiene que ser tratado en la ciencia médica, ¿ya? O si es que no, tendría que visitarnos para darle un tratamiento a base de secreto, a base de medicina natural. Pero eso no es mal daño, no es hechizo como usted está pensando, ¿ya? Usted confía en Silverio Cerros, visítenos, si es que no vaya a la ciencia médica. Pero mal daño, hechizo, cosas negativas usted no tiene, y así que no se preocupe tanto. Servido para usted. Maestro Huancabambino Silverio Cerros, quien está llegando pues a cada uno de sus hogares en esta hermosa noche. Llegando a todos mis hermanos, a todos mis amigos, a todos los fieles oyentes de esta potente radio emisora, Radio Onda 92. Bien, queridos hermanos, ya estamos llegando al final de este programa, La Hora de la Sanación. Desde Huancabamba, Salalá, las lagunas encantadas, lagunas milagrosas, lagunas curativas. Silverio Cerros, quien estuvo llegando a todos ustedes. Vamos a hacer la oración, queridos hermanos, en nombre de Dios. Líbrame, Señor, te lo ruego de todo corazón, de cuantos males presentes y futuros, tanto de cuerpo y de espíritu. Dame por tu bondad la paz y la salud, y séme propio a mí porque soy hechura tuya. Por la intersección de la bienaventurada Virgen María, de los apóstoles, San Pedro, San Pablo, San Andrés y todos los santos, concédeme la paz y la salud durante mi vida, a fin que estando asistido por la ayuda de la misericordia, jamás pueda ser esclavo ni abrigar el temor en ningún desfallecimiento, por el propio Jesucristo, tu Hijo nuestro Señor, que siendo de Dios vive y reina en la unidad del Espíritu Santo por los siglos de los siglos. Cordero de Dios, que has designado nacer saliendo de las extrañas de la Virgen María, que estando en la cruz lavaste al mundo de los pecados, ten piedad de mi alma y de mi cuerpo. Cordero de Dios, por el cual todos los fieles son salvados, dame tu paz para perdurar en esta vida y en la otra. Dios Padre, Dios Hijo, Dios Espíritu Santo, tres personas distintas de un solo Dios verdadero, Señor, derrama tu bendición, derrama tu consagración en cada uno de tu creación, en cada uno de tus hijos. Desde Huancabamba, Salalá, Silverio Cerros, quien estuvo llegando a todos ustedes. Muy buenas noches. Permiso.

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Amigos, mañana estaremos nuevamente con ustedes. Dios los bendiga.

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3: 9 y 11.

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1: 9:42.
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1: 10 y 23. 23.

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2: 11 y 14.

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0: 15 y 20.
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3: 11 y 25.

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1: 11 y 55.

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1: Una y doce.

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1: 1:53.

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0: 2 y 9.
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0: 2 y 13.

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2: 2 y 29.
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1: 2 y 52.

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1: 3 y 5.

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1: 3 y 37.

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2: 3 y 58. 58.

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2: 4 y 46.
3: ¡Hola! Hola, paisa. ¿Te cuento la última de mi vecina?
4: ¿Qué pasó, paisita? A ver, cuéntala.
3: Señoras y señores, bien.

4 y 55. Y seguimos haciendo bailar.

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1: Y bien, amados oyentes, queridos amigos de la sintonía, reciban el saludo amoroso y muy fraternal en nombre de Dios y a nombre de quien tiene el grato honor de dirigir y conducir este maravilloso programa, Secretos y Misterios Ancestrales del Taita Gabriel. En este maravilloso programa, les saludo siempre en nombre de Dios, hermanos oyentes, hermanos del alma que en estos momentos estás allí, enfermo, postrado en el lecho del dolor, sufriendo, derramando lágrimas en silencio, porque hasta el momento no conoces esta bendita y gloriosa palabra llamada la felicidad. ¿En cuántos hogares el día de hoy hay mucho sufrimiento, muchas lágrimas, separación? ¿En cuántos hogares el día de hoy, hermanos oyentes, ya no existe la palabra amor, ya no existe la palabra felicidad? Eres víctima de un daño y te han separado de tu hogar, te han separado de ahí de tu matrimonio, de ahí de tu casa, te separaron de tu esposo, te separaron de la esposa, los hijos por caminos equivocados, porque existe la maldad, existe el daño. Yo soy el Taita Gabriel. Hermanos oyentes, ya estamos en este mes de junio, medio año de este año 2026. ¿Cómo avanzan los días, los meses, las semanas, los años, las semanas? Y usted está allí postrado en el lecho del dolor, sufriendo y derramando cuántas lágrimas en silencio. Quien te habla, soy el Taita Gabriel y le voy a ayudar. Le voy a brindar esa mano amiga. Le voy a brindar mis conocimientos, de mis sabidurías ancestrales. 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Usted que me está escuchando el programa, hermanos oyentes, yo le hago la invitación cordial a que alejes esa vida impedernida, a que usted encuentres la felicidad, puede decirla la felicidad perdida. Por eso, hermanos, te voy a enseñar de mis grandes secretos, de mis grandes amuletos, de mis grandes florecimientos que a diario estoy haciendo en mi casa de curación, en mi casa de sanación, donde ahí decenas y decenas de personas llegan con lágrimas, derramando lágrimas, sufriendo, pero al salir, salen con una sonrisa flor de labios, dando un abrazo al Taita Gabriel, agradeciendo en nombre de Dios, agradeciendo y dando testimonios de todas mis curaciones, de todas mis limpias espirituales. Por eso, hermanos oyentes, no dejes pasar esta oportunidad. Visítame hoy, porque mañana puede ser demasiado tarde. Tampoco no esperes que todo esté en ruinas, que todo sea lágrimas, que tu negocio vaya decayendo poco a poco, que tus terrenos de cultivos ya no sean los mismos de antes, ya no produce como mucha gente dice. ¿Pero por qué? Porque existe el bien, existe el mal, existe lo que es la brujería, el daño. Hermanos oyentes, ya estamos en el mes de junio. Visítame. Ya estamos a medio año, hermanos oyentes, y quizás estás allí sufriendo, estás enfermo, que no puedes hacer nada, que trabajas y trabajas y el dinero se te va como sale en el agua, no puedes hacer ni una compra, quieres vivir, hermanos, totalmente fracasado. Fracasar no es morir. 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
1: Continuamos con el programa, hermanos oyentes, secretos y misterios ancestrales. Misterios y secretos ancestrales es un programa creado para el hombre, para aquella mujer que vive sufriendo, que está derramando lágrimas en silencio, que lo que usted se ha proyectado hacer no lo has hecho realidad. Por eso, hermanitos oyentes, yo soy el Taita Gabriel. No estoy solo, no estoy solo. Estoy acompañado de la curandera Calixta. Ella, de mujer a mujer, te va a decir cuál es la causa y el motivo de tu problema, cuál es la causa y el motivo de tu enfermedad. Si te han hecho un daño, si te han hecho una maldad, vives sufriendo, vives derramando lágrimas en silencio. Nosotros le vamos a descifrar, nosotros le vamos a decir a través de una lectura de cartas, a través de una lectura de la coca, a través de la lectura, hermanos oyentes, de la hoja milenaria que es la coca. Le voy a decir a través de una fumada, a través de una velada. Quien te habla, soy conocedor, soy secretista. Conozco de miles y miles de secretos ancestrales. 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
1: Me puedes enviar un mensaje de texto o agrégame al WhatsApp. Agrégame al WhatsApp al 945903788. Voy a dar respuesta rápidamente porque el tiempo en la radio es oro. El tiempo pasa rapidísimo. Voy a dar respuesta a mi hermana que lleva el nombre de Verónica. Escúchame bien. Me escribes con el signo de Tauro. Escúchame bien, hermanita linda. ¿Quieres que te hable con lo relacionado a tu pareja? Últimamente las cosas han cambiado de la noche a la mañana. Pero te voy a decir por qué. Porque hay una sombra y un mal viento que le han preparado para usted, para verla fracasada. No solamente en el negocio. Me cuentas, claro, que en tu negocio el año pasado las cosas se han empeorado. Ahora estás ya con el problema de tu casa, de tu hogar. Hermanita, yo quiero que usted me visite a la brevedad posible para hacer retornar a tu pareja, para hacer retornar a aquel hombre que juró ante el altar amarte, quererte, pero por culpa de un trabajo que le han hecho, que le han preparado, lo quieren ver a usted separada. No pierdas el amor de ese hombre, te ama, te quiere e incluso te lo ha dicho por muchas oportunidades, pero de la noche a la mañana él ha cambiado total. Yo quiero de que usted me visite, le estaré esperando, hermana Verónica. Mi única dirección ya la he mencionado. Otro mensaje del caballero que me pide no mencionar su nombre, pero las iniciales es WSS, hermanito. Yo sé que estás en sintonía del programa, escuchando allá. Y bueno, no me pides también que no te diga el distrito. Me pides solo que te diga las iniciales. Escúchame bien, hermano. Lo que he alcanzado a ver ahí en mi mesa de curación, que la enfermedad que tiene tu señora madre, que le duele demasiado las rodillas, que ella no puede caminar y que en la noche no puede dormir, es un daño que le han preparado. Ustedes tuvieron un juicio hace más de 2-3 años, ustedes lo ganaron, pero esta persona en un acto de venganza ha preparado este daño, esta maldad, y la quieren ver a tu madre postrada. La ha llevado a muchos lugares, pero yo quiero que usted tenga mucha fe, hermanito, de las iniciales WSS. 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
1: Soy Seguimos con el programa Misterios y Secretos Ancestrales. Soy el Taita Gabriel, soy curandero. La palabra curandero, hermanos oyentes, el vocablo es curar, es sanar esa enfermedad que le han poseído por culpa de un trabajo, por culpa de un daño, por culpa de una brujería, de un hechizo que lo hace aquella persona que dice, hermanos, quererte, amarte, o que dice respetarte, o que dice ser tu amigo, tu vecino, tu compadre. No, señor, amigos no hay en la vida. Por eso yo quiero que usted, hermanita que me estás escuchando, usted, hermano que me estás escuchando, no dejes pasar esta oportunidad. Los meses van avanzando. 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
2: 5:31.

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1: 5 y 50. 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
3: Buenos días, hermanos en Cristo Jesús. Buenos días, hermanos evangélicos y hermanos católicos. Que Dios nos cuide, que nos proteja el día a día, que nos libre de todo mal, que nos dé fuerza, coraje y fe. Que Dios nos dé sabiduría, un lindo y bendecido día. Que nos dé fuerza, voluntad, fe y esperanza. Hoy es un día muy especial, un día muy maravilloso, un día para decirte quiero, un día para agradecer a Dios por este nuevo día que nos brinda, por este nuevo día que nos regala, por esta nueva oportunidad, Señor, que nos da. Recuerda, queridos hermanos, que cada día que amanece es una oportunidad que Dios nos da para empezar de nuevo. Pero para empezar con paso firme, para empezar con el pie derecho, para empezar en nombre de Dios. Por eso, queridos hermanos, antes de acostarse y antes de levantarse, pedir a Dios, agradecer a Dios por la unión familiar, por todo lo que Dios nos brinda, por todo lo que Dios nos regala, por todo lo que Dios nos da. Señoras y señores, ¿cómo están ustedes? Muy buenos días. Buenos días, hermanos del campo, buenos días, amigos de la ciudad, buenos días, gente fiel oyente de este programa La Hora de la Sanación. Buenos días, todo el Callejón de los Conchucos, Callejón de Guaylas. Hermanos que me sintonizan en Siguas, provincia, en Pomabamba, en Piscobamba, en Asunción Chacas, en Carlos Fermín Fiscarral. Muy buenos días con todos ustedes. Amigos de Guani, Antonio Raimondi. Señores del Callejón de Guaylas que nos vienen sintonizando, cordiales saludos. Amigos de Marcará, Huaraz, Carguaz, Yungay. Señoras y señores de Yanama que me vienen sintonizando, cordiales saludos. ¿Cómo están mis amigos de la región Huánuco? Amigos de la provincia de Huacaibamba. Amigos que me sintonizan en la provincia del Marañón, capital Huacrachuco. Buenos días. Región La Libertad, amigos de la provincia de Pataz, capital Tayabamba, amigos del distrito de Parcoy, hermanos del distrito de Huancaspata, cordiales saludos a todos ustedes, amigos que también me sintonizan en esta hermosa mañana, señor, en la capital, en distintos distritos de la capital. Hermanos y hermanas que son fieles oyentes de este programa La Hora de la Sanación, nos sintonizan a través del aplicativo, a través de la página web de Radio Onda 92. Maestro Huancabambino Silverio Cerros, llegando pues a cada uno de sus hogares en esta hermosa mañana, hoy miércoles corazón de la semana, llegando con esta humildad y el respeto que me caracteriza de poder conducir este programa, de poder realizar este programa a la hora de la sanación. Porque hay muchas personas que me agradecen por este magistral programa. Muchas personas que me visitan y me dicen, señor Silverio Cerros, muchas gracias por su maravilloso programa. Nos gusta sintonizarlo todos los días. En mi familia, en mi hogar, señor Silverio Cerros, en mi casa, me dicen, nos preparamos todos los días para sintonizar su programa, para escuchar su voz, para escuchar sus reflexiones que usted nos dice, que usted nos indica, los consejos que usted nos brinda, señor Silverio Cerros, nos sirve de mucho, me dicen. Señoras y señores, sinceramente, Silverio Cerros, maestro Huancabambino, en nombre de Dios conduce este programa. Y en nombre de Dios atendemos todos los días en esta localidad, en esta ciudad. Y en nombre de Dios son numerosas las personas que a diario se vienen curando, que a diario se vienen sanando. Son numerosas las personas, queridos hermanos, que hoy en día nos agradecen. Son numerosas las personas, queridos hermanos, que hoy en día nos vienen recomendando a más conocidos, a más compañeros de trabajo, a más parientes cercanos. Por ejemplo, el día de ayer martes nos han visitado unos hermanos del distrito de San Juan de Ciguas, lugar muy lejano. Me dice, señor Silverio Cerros, yo para llegar acá he tenido que tomar hasta 3 carros. Señor Silverio Cerros, me dicen, pero yo lo estoy visitando con esa fe, con esa voluntad, en nombre de Dios, para que usted me pueda ayudar. Como hay muchas personas que me dicen, maestro Silverio Cerros, yo no entiendo, me dicen, yo no comprendo, no le encuentro sentido, no me doy la razón, que por qué motivo la medicina no me hace bien, por qué motivo la medicina no me cura, por qué motivo la medicina no me sana, por qué motivo no encuentro la mejoría. Señor Silverio Cerros, hice tratamiento acá, hice tratamiento allá. He tomado lo que me han recetado, lo que me han indicado. He hecho todo lo que me han dicho, pero no me puedo curar, no me puedo sanar, no encuentro la mejoría. Y quiero que usted me diga, señor Silverio Cerros, si es que voy a poder curarme o no. Queridos hermanos, y cuando hacemos el rastreo a través de las cartas del tarot, en esa persona sale algo negativo, sale un mal daño, sale un rezo, sale un trabajo diabólico, un trabajo negativo, una mala velación. Sí, señor. Por eso, queridos hermanos, hay que tener mucho cuidado en este mundo terrenal. Porque así como existe el bien, existe el mal. Sí, señor. Así como existe Dios, nuestro Señor Todopoderoso, quien nos dio la vida, también existe, queridos hermanos, las fuerzas oscuras, las fuerzas de las tinieblas que gobierna Lucifer. Por eso hay que tener mucho cuidado, queridos hermanos. Por eso es que a veces Lucifer se encarga que las personas, las medicinas que tomen, no le agraden, no le vaya por su derecho, no le haga bien. Por eso, queridos hermanos, que a veces por fuerzas negativas, por espíritus rebeldes, por espíritus satánicos, hay muchas personas que de un momento a otro pierden el conocimiento, se alocan. Muchas personas, queridos hermanos, por causa y consecuencia de un susto, sufren con ataques epilépticos. Muchas personas, queridos hermanos, a veces porque se dejaron dominar del mal de campo, abuelo, como le dicen, todo el tiempo viven enfermos. Sí, señor. Muchas personas, queridos hermanos, por ejemplo, que de la nada en su cuerpo, en su organismo, en distintas partes de su cuerpo, señor, comienzan a brotarle unos granos, unas enfermedades raras, unas hinchazones. Por ejemplo, hay personas que me dicen, maestro Silverio Cerros, yo hasta evangélico soy, me dijo el día lunes un hermano. Me alimento bien, no hago desarreglos en mi salud, pero tengo esta enfermedad que no puedo curarme, que no puedo sanarme. He tomado medicina y no me curo, me dijo. Hasta he ayunado, señor Silverio Cerros. He hecho oración, pero no me puedo curar. Oiga, señor, y cuando le hicimos un rastreo había algo negativo en el cuerpo. Había una burundanga, había un secreto negativo. Por eso, queridos hermanos, yo he dicho que en este mundo se viste de todo. Se viste de todo en este mundo terrenal. Porque así como existe la gente de buen corazón, existe la gente de mal corazón. Existe la gente de buen corazón, señor, cuando te ven delicado de salud. Cuando te ven quizás apenas que estás caminando a las justas, que ya no puedes ni moverte. Hay gente de buen corazón que te orienta, que te dice, hermano, quizás estás enfermo, estás delicado, ¿qué está pasando contigo? Hazte ver ante a la ciencia médica o acude a Silverio Cerros para que te pueda indicar qué es lo que está pasando contigo. Esa es la gente de buen corazón, hermano, que te indica o te dice, hermano, tienes este problema o tienes este problema de salud, toma esta medicina. Yo así he estado, ya me he curado. Sí, señor. Esas son las personas de buen corazón. Pero las personas de mal corazón, señor, oiga, te ven postrado, te ven arrastrándote y todavía se burlan de ti. Todavía se ríen de ti, ¿no? Y dicen, este está durando mucho todavía. Y ya estamos esperando que se acabe para ir a tomar café con Yapa. O para ir ese día que lo van a enterrar para ir al almuerzo. Es así, señor. Señoras y señores, maestro huancabambino Silverio Cerros, quien está llegando a cada uno de sus hogares en esta hermosa mañana, hoy miércoles corazón de la semana, llegando a todos mis amigos, a todos mis hermanos que me sintonizan en diferentes pueblos, gracias totales por la sintonía. 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Atención, voy a comunicar acá a mi hermano de un centro poblado que pertenece a San Luis, a mi amigo de 37 años de edad. Me dice, señor Silverio Cerros, tengo 37 años de edad. Maestro huancabambino dice, estoy súper enamorado de una muchacha que he conocido que tiene 19 años. Dígame, señor Silverio Cerros, si es que esta muchacha me conviene o no me conviene. Si es que me conviene para seguir, dice, atrás de ella. Maestro Silverio Cerros, a estos 37 años que yo tengo, siento que estoy enamorado, dice. Dígame, señor Silverio Cerros, si es que es positivo o no es positivo. Dígame, señor Silverio Cerros, si es que puedo conquistar a esta muchacha o no. Confío en usted plenamente de que usted me diga toda la verdad. Le escribo de un centro poblado. Atención, voy a comunicar a mi hermano de 37 años, hijo lindo, para comunicarle pues en esta hermosa mañana, sin temor a equivocarme. Sinceramente, usted está enamorado, peor, está súper enamorado. Está más templado que cuerda de guitarra. Y esta muchacha ni lo sabe. ¿No? Por Dios santo, ¿en qué mundo estamos, hermano? Yo he dicho que por amor se vence el miedo. El amor lo puede todo. Pero ¿qué es lo que pasa con usted? Sinceramente, usted lo que viene cargando es una saladera en su totalidad. Muchos años solo. Muchos años despreciado en el amor, usted. Muchos años sufriendo. Hermanito lindo. Lo que he visto claramente a través del rastreo que le he realizado, porque acá tengo su nombre y apellido completo, esa muchacha no le conviene. Ahí no veo, hermano, siendo feliz usted. No veo. Lo que sí le voy a recomendar a usted, amigo de 37 años, es que usted, en nombre de Dios, primero se haga una buena desatada, una buena desarredada, una buena florecida. Porque le he visto más salado que prenda chimbotana, hijo. Le he visto más salado que agua de mar. ¿Me entiendes? Usted sinceramente quiere hacer las cosas bien, le salen al revés, le salen mal. Usted quiere hacer las cosas bien, hijo lindo, pero sin embargo, a veces no tiene sentido. Porque todo lo que usted quiere realizar, todo lo que usted quiere hacer, le sale mal. Hermanito, tiene que usted, en nombre de Dios, primero desatarse, desenredarse, limpiarse, purificarse. Y de ahí vas a ver, dijo el paisano, vas a tener hermano lindo hasta para que escojas. ¿Me entiendes? Eso es lo que le recomiendo en estos momentos. Bien, queridos hermanos, a ver, jovencito, en controles, por favor, un temita musical para todos mis amigos, para todos mis hermanos que me están sintonizando en esta hermosa mañana, en este bello amanecer, miércoles, corazón de la semana.

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Señoras y señores, amables oyentes, continuamos con este magistral programa La Hora de la Sanación, maestro huancabambino Silverio Cerros, quien está llegando pues a cada uno de sus hogares en esta maravillosa y magnífica mañana. Llegando a todos mis hermanos que nos vienen sintonizando en diferentes puntos de la ciudad, en el campo y en la ciudad, hermanos agricultores, ganaderos, comerciantes, conductores, hermanos de sus negocios, de sus bazares, de aquellos restaurantes que me están sintonizando en diferentes pueblos, en diferentes lugares. Muchas gracias. Silverio Cerros, maestro huancabambino, señoras y señores, solamente atiende acá, en esta ciudad de Carlos Fermín Fiscarral, no en otro sitio, no en otro lugar. Usted, señor, señora, joven señorita que me sintoniza, desea de todo corazón consultar con Silverio Cerros, consultar con Santiago de las Guaringas, acá en San Luis, señor, en San Luis, y tener bastante cuidado con personas avivatos, con personas que les gusta jugarse con la fe pública. Porque el día de ayer, martes, por ejemplo, me ha visitado un hermano de la parte de Piscobamba diciéndome: señor Silverio Cerros, por mi pueblo, por mi sector, habían unos señores en un autito blanco vendiendo medicinas, diciendo que son Silverio Cerros y Santiago de las Guaringas. Me dice: pero yo no les he creído, porque yo a usted sí lo conozco. Por eso, queridos hermanos, tener mucho cuidado con personas avivatos que quizás les gusta jugarse con la fe pública. Silverio Cerro solamente atiende acá, en esta hermosa ciudad de Carlos Fermín Fiscarral. Y de haber alguna persona que dice ser Silverio Cerro, señor, señora, pedirle la DNI, si en la DNI se llama Silverio Cerros.

Hombre de Dios, me comunique el día miércoles por la mañana a través de la emisora. Quiero que usted me diga sobre mi salud. Estoy delicada, estoy mal de salud. Dígame, señor Silverio Cerro, si es que esta enfermedad que yo tengo, ¿dónde va a estar mi pronta recuperación? Dice, confío en usted plenamente. ¿Dónde va a estar mi sanación? ¿Será por sus manos o será a través de la ciencia médica? Por favor, no mencionar mi nombre, solamente la mujer del signo Aries. Mencióneme. Atención, voy a comunicar en Acochaca. Atención, comunico a mi hermana del signo Aries. En esta hermosa mañana le comunico. La enfermedad que usted tiene, madrecita linda, no es una enfermedad orgánica. No es una enfermedad natural. La enfermedad que usted tiene, madrecita linda, hemos visualizado claramente que ahí hay un mal daño de por medio. Hemos visto tres bultos, tres paquetes, donde ahí lo han mencionado a usted, donde ahí lo han trabajado a usted, donde ahí, madrecita linda, le han hecho unas velaciones, unos malos trabajos para así enfermarla, para así verla de la peor manera. Hemos visto ahí un mal trabajo realizado en contra de usted, un mal trabajo hecho en contra de usted para destruirla. Por eso que usted, sinceramente, hemos visto ya medicina, tratamiento médico, y no hay mejoría, no hay cambio positivo. Porque en lugar de mejorar, usted cada día empeora más. En lugar de encontrar la mejoría, cada día su cuerpo se debilita más, va perdiendo fuerza, vitalidad. Y a veces hasta ya ni caminar fuerte puedes. Hemos visto tres paquetes, tres bultos negros trabajados, ritualizados, velados y enterrados en el cruce de un camino. Y en ese cruce de aquel camino donde está trabajado eso, hay dos malas muertes. Ahí le han hecho un secreto, babita. Ahí le han hecho cosas malas, cosas negativas. Por eso que su suerte de usted está cruzada. Su salud está quebrantada. Cada día te sientes más y más mal. Y no sabes qué hacer. Ni apoyo de tu familia tienes. Porque usted sinceramente tenía su hogar anteriormente. Esa relación terminó muy mal. Terminaron amenazándolo. Y hasta terminaron calumniándole diciendo que usted fue la que falló al hogar. Las cuales, eso hemos visto en mis cartas, que eso no es así. A usted la traicionaron. Encima de eso le pagaron mal. A usted la traicionaron, encima de eso le mandaron a hacer aquellos secretos. Todavía se hicieron las víctimas. Hay un mal trabajo, hay un mal ritual. Por eso que usted cada día se siente más y más mal. Podemos ayudarle, sí. Venga usted con su padrecito, porque gracias a Dios todavía tienes tu padrecito. O venga usted con su hermano mayor o con alguna persona de confianza. Acá yo le voy a hacer un rastreo personalmente y le voy a dar la indicación y le voy a indicar exactamente dónde están esos bultos, esos paquetes tapados, enterrados en cruce de aquel camino. Yo le voy a indicar. Y eso hay que desenterrarlo. Eso hay que sacarlo. Después de sacarlo, hay que desatarlo, hay que liberarlo, hay que hacer un ritual especial. Y va a ver cómo usted va a comenzar a recuperarse. Cómo usted va a comenzar a sentirse mejor cada día. Una nueva vida. Ya servido para usted. Silverio Cerros, maestro huancabambino, quien está llegando pues a cada uno de sus hogares en esta hermosa vallada hoy miércoles. Queridos amigos, ¿quién es perfecto en esta tierra, en esta vida? ¿No? No vemos perfectos. Porque errar es de humanos. Pero de divinos es saber reconocer los errores.
Porque hay muchas personas, por ejemplo, que yo atiendo.

Señoras y señores, hermanos que se han dedicado al alcohol. Me dice: maestro Silverio Cerros, he venido para que usted me ayude. Tengo este mal vicio, me dicen. Tengo este mal hábito, tengo esta mala costumbre. Señor Silverio Cerros, y por causa de este vicio, hasta ya estoy perdiendo mi hogar. Mi hogar se está destruyendo. He perdido el respeto de mi pareja, el amor de mis hijos, y quiero que usted me ayude. Oiga, yo lo felicito sinceramente a esa persona que quiere cambiar su vida, a esa persona que reconoce que está haciendo las cosas mal, a esa persona, señor de mi alma, que está haciendo las cosas mal, pero quiere cambiarlo, pero quiere apoyarse en algo. Necesita esa ayuda, yo lo felicito. ¿Por qué? Porque errar es de humanos. De divinos es saber reconocerlos. Y a veces, señor, de divinos es saber reconocerlos y pedir perdón, pedir disculpas. Sí, señor. Sí, hermanos. Muchas personas me dirán: razón tiene el maestro Silverio Cerros. Oiga, porque sinceramente a veces la gente es habladora. La gente a veces dice: qué feo borracho ese hombre, ¿no? Qué feo hombre que todos los días para en el vicio. Oiga, todo replica a la gente. Para la gente todo le parece mal. Por eso dice la Biblia: aquel que se crea sin mancha, sin pecado, que tire la primera piedra. Los apóstoles le dijeron a Jesús: pero Señor, ¿cómo vas a permitir que una prostituta te lave los pies? Una mujer impura. Jesús le dijo: esta señora me ha lavado los pies con sus lágrimas y con sus cabellos me lo ha secado. Y ustedes ni con agua me lo han lavado los pies. Pero Señor, te va a contaminar. Señor, tiene enfermedad contaminante. ¿Qué más enfermedad contaminante cuando estamos llenos de pecado, Señor? Lleno de mancha, lleno de codicia, lleno de envidia, con ojos venenosos. Para la gente no hay nada bueno. Pero bendito sea mi Dios en esta mañana, porque en la Biblia dice: bendito de aquel hombre que se acuerda de mí, si es pecador lo perdono. Aleluya. Bendita de aquella mujer, dice la Biblia. Bendita de aquella mujer que siga mi camino. Amigos, es triste cuando a veces hay riqueza y hay infelicidad. Es triste ver viejitos que yo conozco, por Dios, llenos de plata y están mendigos de amor. Qué triste es ver viejitos que son tan pobres en espíritu, amor, salud y paz. Yo no digo que no me voy a ser viejo. Queridos amigos, en esta tierra, muchos decimos: el Perú es rico, el Perú es pobre. ¿No? Muchas personas decimos: queridos hermanos, ¿por qué este fracaso? ¿Por qué si yo trabajo y plata no puedo tenerlo? ¿Por qué las cosas no me salen bien? ¿Por qué no puedo tener éxito? ¿Por qué, señor Silverio, todas las cosas que yo quiero hacer me salen al revés? Todas las cosas que yo quiero hacer, que quiero realizar, es un fracaso. ¿Por qué, señor? Porque a veces hay un baldaño, a veces hay un cruzamiento de suerte, hay un truncamiento, hay una mortaja negra, hay unas velas negras donde lo maldicieron, donde lo trabajaron y lo bloquearon para que esa persona se enferme. El día de hoy, miércoles, yo le estaré atendiendo, señor. Silverio Cerros lo estará atendiendo. Santiago de las Guaringas, de igual manera. Aquí, en esta hermosa ciudad de Carlos Fermín Fiscarral San Luis. A ver, jovencito, en controles, un temita musical para todos mis amigos, mis hermanos que me están sintonizando, pues, en diferentes pueblos. Un temita musical, jovencito, en controles, por favor, que sea de nuestra tierra, de Huancabamba, Salalá. Desde allá venimos, queridos hermanos. Silverio Cerros viene desde Huancabamba, Salalá, queridos amigos. Y yo no puedo negar a mi tierra. Yo no puedo negar mi origen. Yo no puedo negar mi pueblo. Porque negar mi pueblo sería como negarla a mi madre.
Y a mi madre no la niego, ni por oro, ni por plata.

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2: Correctamente, queridos hermanos de la sintonía, señoras y señores, es nuestro único centro de atención donde Silverio Cerros atiende, donde Silverio Cerros trabaja acá en esta hermosa ciudad de Carlos Fermín Fiscarral, San Luis. Atención, voy a comunicar en estos momentos, en esta maravillosa mañana. Comunico a mi hermano que me está preguntando acerca de la enfermedad de su padrecito, que se siente delicado, que se siente mal de salud. Dice: Señor Silverio Cerros, le escribo desde la parte de San Luis. Maestro Silverio Cerros, le escribo porque tengo mucha fe en su persona, dice, mucha confianza en su persona. Maestro Silverio Cerros, le escribo para que usted me diga la verdad acerca de la enfermedad de mi padre, qué es lo que está pasando con su salud, dice. Dígame, señor Silverio Cerros, ¿dónde va a estar su sanación, su recuperación de mi padrecito? Confío en usted plenamente de que usted me saque de dudas, de que usted me diga toda la verdad. Atención, voy a comunicarle a mi amigo que me está preguntando acerca de la enfermedad de su padre. Que en dónde va a estar su recuperación, me dice acá, que le saque de dudas. Hermanito lindo, la enfermedad que tiene su padrecito, sinceramente, hemos visualizado claramente que hay un rezo, hermano. Hay una novena que su padre tiene. Porque aquí ya hemos visto claramente que a su padre ustedes lo han tenido hasta en la capital. Eso hemos visto en mi bancada huancabambina. Y a la capital no lo llevaron para pasearlo, sino lo llevaron para hacerle un tratamiento, para hacerlo ver acerca de su salud. Pero sin embargo no puede recuperarse, cada día va empeorando más y más. Hay novena, hay rezo, hay trabajo. Pero ese trabajo no vaya a pensar usted que viene de 2 a 3 meses atrás, sino años. Mucho tiempo, bastante tiempo que lo viene atormentando. Y eso no ha sido curado. Y eso no ha sido sanado. Tu padre siempre ha querido hacerse curar por curandero. Pero como usted es una persona incrédula, eres una persona que dices la maldad no existe, la brujería no existe, y mira las consecuencias. Mira cómo está tu padre. Hijo lindo de mi corazón, su padre tiene tratamiento, tiene curación, sí, pero a través de maestro, no a través de la ciencia médica. Ahora usted con todo esto que yo... le estoy indicando, yo sé que usted va a venir con su padrecito. Venga con él, acompáñelo a su padrecito. Venga en nombre de Dios, que acá en su presencia de usted vamos a hacerle un trabajo especial. Vamos a hacerle una curación especial. Vamos a hacerle un tratamiento al estilo de nuestro pueblo bendito Huancabamba Salalá, para que recién se pueda curar, recién se pueda fortalecer, recién pueda encontrar la mejoría. Ya servido para usted. Silverio Serras, maestro huancabambino, quien está llegando pues a cada uno de sus hogares. Silverio Serras, maestro huancabambino, quien está llegando a todos ustedes en esta hermosa vallada. Atención, voy a comunicar a mi amigo acerca de su pérdida. Que le diga toda la verdad, señor Silverio Serras, dice, confío en usted plenamente. De que usted me diga toda la verdad acerca de esta pérdida que he tenido en mi casa. Quiero que usted me confirme si es que son las personas que yo soy. Quiero que usted me confirme si es que son las personas que yo estoy sospechando, me dice. Atención, hermanito lindo, para comunicarle pues en estos precisos momentos. Esa persona en quien usted está pensando, culpando, no tiene nada que ver, hermano. No tiene nada que ver. Por eso dice a veces el que pierde peca. La mente es rápida, la mente es frágil, la mente es veloz. Acá, hermano lindo, sinceramente, usted se va a llevar una gran sorpresa. Porque acá las personas que le han cogido ese dinero, hijo lindo, no son de lejos. Y tampoco son las personas en quien usted está pensando. Sino que acá, hermano lindo, la persona que ha cogido ese dinero está en su propio hogar, que lleva su propia sangre. ¿Me entiende? El último hijo que tú tienes es quien ha cogido ese dinero. Yo sé que usted está diciendo, voy a mandar a hacer novena para fregarlo a esta persona que me ha robado. No, hermano, está en su propia casa. Y ese joven no es la primera vez que te coge el dinero, sino varias veces. Por eso que usted reniega total, hasta maldice total su propia sangre, hermano. Me gustaría conversar muchas cosas más con usted, pero eso sí, me visita usted personalmente porque ya me está ganando la hora. O me hace una llamada después que termino mi programa. Ya ha servido para usted. Silverio Serras, maestro huancabambino, quien estuvo llegando pues a cada uno de sus hogares en esta hermosa mañana, en este bello amanecer, hoy miércoles. 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Bien, queridos hermanos, ya estamos llegando a la parte culminante, a la parte final de este programa. Me voy con la fiel promesa, queridos hermanos, de regresar hoy de 8 a 9 de la noche y de regresar el día de mañana a esta misma hora y en este mismo punto del dial. Muy buenos días. Permiso.
0: 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Dios los bendiga.
3: ¡6:54!

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1: 6:59.
2: Oiga, pero mírenla. Qué hermosa mujer. Qué hermoso vestuario para todos ustedes. Gracias, Huánuco. La provincia 2 de mayo.
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Adelante, maestros.

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1: Les habla el maestro internacional Simón de Cipriane, en vivo y en directo en esta bendita mañana. Quiero primeramente llegar con cariño, con esa fe que me caracteriza. Aquí vamos a ingresar de lleno a la programación. Aquí me dice, maestro Simón de Cipriane, le felicito por su bonito programa. Quiero que me diga toda la verdad, si será de Dios o mal hechizo. Soy de las iniciales, la letra A, la P y la T. Quiero que me diga sobre mis hijas, también de mi esposa, que padece de una enfermedad. Maestro Simón, yo sé que usted me va a curar. Bueno, aquí le voy a decir lo que usted tiene. Es un mal hechizo, hermano. A usted y a su esposa les han dado por dentro, mi querido hermano. ¿Me entiende? Eso no es de Dios, es producto del diablo. Aquí también alcanzo a ver con estos ojos que se han de tragar los gusanos que hay varias prendas colgadas en una chaveta. Ahí lo han puesto un billete de 20 nuevos soles con una caballa podrida, la sangre de la lechuza panteonera y los ojos del tuco, para que estas muchachas anden mal, anden sopladas. Aquí alcanzo a ver secretos. También alcanzo a ver un entierro. Ahí lo han enterrado algo malo. Desde acá lo veo con el corazón. Me avisa que ahí han enterrado una maldad, una cochinada. En esa parte donde usted vive. Amigos, vengan lo más pronto posible. Tráigame la tierrita de la puerta del corral de la casa. Barran toda su casita. Háganse un montoncito y tráiganme la tierrita. Y si es que puede, límpiese ganadito con un algodoncito y tráigame la babita de algún animal que esté flaco. Amigos, es así como estamos llegando a todos sus hogares. ¿Cuántas personas vivimos sacrificados por tener plata y no podemos tener nada? ¿Cuántas personas a veces vivimos llenos de odios en el hogar? Peleas, broncas, discusiones, como perros y gatos. ¿Cuántas personas, Señor, vivimos derramando lágrimas, lágrimas en el amor, porque no somos felices? ¿Cuántas personas con buen carácter, con buena palabra de varón, con acento, por Dios santo, tienen que rendirse a las faldas de una mujer porque la aman y esta mujer no quiere saber nada de ellos? ¡Qué triste, por Dios! Es cuando una mujer te dice que no, me separo, ya no te quiero. ¡Qué triste es cuando una mujer a temprana edad, ni un año, 3 años de comprometido, te dice no, me cansaste, me das asco, te odio, te detesto, he conseguido otro mejor! Diosito lindo, Padre Celestial, eso no lo deseo ni a mi peor enemigo. ¡Qué triste es cuando una mujer te dice y te da la contra! ¿Qué voy a estar contigo? Chiquito, feíto, carita de basenica, talones para atrás. ¿Qué voy a estar contigo? Ni que fueras el único hombre sobre la faz de la tierra. Diosito lindo, pero qué lindo es cuando una mujer te dice sí, te amo, te quiero, te adoro, eres mi vida, eres mi inspiración, eres todo para mí. Sin ti no tengo vida, no tengo resuello, no tengo razón. Sin ti no tengo cólera, no tengo alegría. Ese es el amor, queridos hermanos.

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Seguimos en el programa, hermanos. Señores, es lindo el amor. Es lindo cuando se vive sano, cuando se vive feliz, cuando esa pareja goza de una muy buena salud. Pero qué horrible, hermanos, cuando el hombre está enfermo y la mujer le bota a la calle. Cuando el hombre está enfermo y la mujer le dice no, como no estás trabajando, no vas a comer. Yo he visto hogares, hermano, que cuando el hombre cae enfermo, lo botan por ahí que se muera. Es cuando no te quieren, cuando no hay amor. Yo he visto hogares que cuando la mujer cae enferma, el hombre no le hace caso. Te hace la enferma, le dice, por hacerme gastar mi dinero. La mujer le dice, vamos al maestro Cipriani. El hombre le contesta, ¿para qué vamos a ir al brujo? Para que nos engañe. Ah, es cuando el hombre no te quiere, señora. Solamente piensa en tomar su cervecita, su cañacito, tener unos ojitos pintados a su lado, tener una ama de casa, y el resto le llega al tabente, a la coronía. ¿Entiendes? Ahí no hay amor. Ahí hay solamente interés. Hoy día llegó un señor con su esposa, recontra mal en camilla. La señora me dijo, don Simón, llorando sus lágrimas. El hombre me llamó a un ladito y me dijo, le pago 2,000 soles, pero no la cure. No la cure a mi mujer. Yo quiero a otra mujer. Le he traído acá para darle su gusto, nada más. Yo quiero a su hermana de ella. Así me dijo, por Dios santo. Por eso, hermano Simón, no quiero que la cure. Porque si no, me malogra todito el pastel. Me malogra todito el plan. Maestro me dijo, yo quiero que su voluntad de esa mujer sea que yo me quede con su hermana. Es así, hermanos. La vida cuando a veces no te quieren, no te aman. Tú te puedes estar muriendo pidiendo agüita y en lugar de agüita te dan, hermano, veneno. Qué tristeza me da cuando veo a personas derramar sus lágrimas, cuando veo a personas llorar, personas maldecir su suerte, personas que cuestionan a Dios y dicen, Dios mío, ¿por qué me haces esto? Dios no castiga a nadie, ni con palo, ni con garrote, ni con chicote, mucho menos con azote. Es triste ver personas que no pueden ser felices, personas que no van a la iglesia, personas que no se acuerdan de Dios, personas, Padre Celestial, que están cavando con sus manos su propia tumba. No se preocupen, queridos amigos, estoy yo para ayudarles.

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2: Atención, en estos momentos me dice aquí, en esta carta, en esta misiva: Maestro Simón de Cipriane, quiero que me diga toda la verdad. Soy el hombre del seudónimo El Traicionado. Dígame, maestro, si mi mujer me está engañando con otro hombre. Porque aquí me alcanzan a decir los vecinos que lo han visto con otra persona entrando a un hotel. Maestro Simón, yo sufro mucho por esta mujer. Dígame si se va a acomodar esta mujer o no se va a acomodar. Atentamente, su hermano El Traicionado en el Amor. Mire, hermanito, cuando el río suena y truena es porque piedras, camarones y cangrejos trae. ¿Ah? Acá no podemos culpar a los vecinos que son chismosos. La gente chismosea cuando hay algo de cierto. Una cosa es que lo agrande al chisme. Una cosa es que le echen más leña al fuego. Cuando tú tiras tu rifle para matar a una paloma, se vuelan varias, ¿no? ¿Por qué? ¿Por qué, pues, hermano? Porque así es la vida. Tu mujer no es tu familia. Tu mujer no es una santa, hijo. Tú has hecho un gafazo, dijo el paisano, le haces caso a todo lo que ella dice. Como estás tan enamoradazo, tú le crees que ella es fiel, que ella es buena, que ella no te engaña, que ella no está con otra persona. Yo aquí alcanzo a ver claramente que tiene a otra persona. Alcanzo a verlo aquí, que esta mujer se está acostando en tu misma cama y que de vez en cuando se va a un hotel con un hombre chiquito que mide 1.55 m de estatura. ¿Me entiendes, amigo? Ese hombre tiene un lunar en la quijada. ¿Ah? Entonces, hermano, ¿cómo yo sé? Ese hombre tiene la costumbre de andar mochando, de andar metiéndose con mujeres comprometidas. Amigo, ese hombre chiquito de 1.50 m que te digo, tiene aproximadamente 38 años de edad. Ese hombre, su nombre claramente lo alcanzo a ver, comienza con la letra E. Amigo, ya sabes a quién me estoy refiriendo. A este sinvergüenza que para quitándote la mujer. Hijo lindo, ya no esperes que se acomode tu mujer. Porque tu esposa tiene esa costumbre por su misma crianza. Porque ella ha trabajado en bares, en cantinas. Yo aquí alcanzo a ver que ella ya no quiere enamorarse. Recuerda que gallina huevera, aunque le quemen el pico, y perro cuyero, aunque le quemen el hocico.

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Nos gusta su sinceridad, que usted venga curando a la gente. Nos gusta su honestidad, dice. Gracias, dice aquí, por haberlo curado a mi papacito. Yo quiero que me diga usted unas cositas. Tengo a mi hija que tiene 16 años de edad. Ella ha caído completamente embarazada y no nos quiere decir de quién es la criatura. Dígame, maestro Simón, si es que realmente ese hijo, esa criatura que mi hija está esperando, es de alguna persona que conocemos, que estamos pensando, de algún primo de nosotros o de algún tío. Dígame, por favor, señor, en el nombre de Dios le ruego y le suplico. Le escribe la madre preocupada por su hija. Maestro Simón, confío en usted que me va a hablar con la verdad. Dígame, para poder desenmascarar a mi hija. Y si es maestro Simón, alguna persona mayor de edad, dígame para meterlo a la cárcel, meterlo preso. Porque ella tiene 16 años de edad. Atentamente, la madre preocupada por su hija. Yo te voy a contar, hermana. Tú te vas a llevar una gran sorpresa. Porque lo que yo te voy a decir, yo no tengo pelos en la lengua, hermana, para decirte con qué persona ha estado tu hija. Es de tu misma familia, de tu misma familia, hermana. Pero tu hija no te dice de miedo, no te dice de temor. Yo te voy a decir, porque yo no le tengo miedo a nadie, ni al propio diablo. Aquí he alcanzado a ver claramente, después de haber ingerido mi cactus del San Pedro, mi misa rastrera, mi ayahuasca, que tu hija ha estado con un hombre, madre de familia de mi corazón. Tú te preguntarás quién, si nadie llega a tu casa, solo tu propia familia. Hija linda, este hombre es una persona mayor, mayor que tu hija. Este hombre, discúlpame que te diga, es tu propio papá, el abuelo de tu hija. Él ha estado con tu hija, su abuelo. Y muchos dirán, maestro, ¿qué cosa? Esto es conocido comúnmente como incesto. Tienen intimidad, relaciones con la misma sangre, con la misma familia. Cosas y casos se ven en la vida, hermana. Tu mismo papá tuyo, quien llega a ser abuelo de esta criatura, él se ha acostado con tu hija. ¿Por qué? Porque pues hija, porque él le da propinas a tu hija. Ahí lo ha engañado con 500 nuevos soles y esta china se ha entregado con su propio consentimiento. Bueno, yo no sé cómo tratarán de arreglar su problema, pero aquí alcanzo a ver claramente que a veces el diablo se mete en el cuerpo, en la mente de las personas. Hija linda, con la criatura no hagan absolutamente nada. La criatura no tiene la culpa. Tu hija ya tiene 6 meses de gestación. Yo quiero que sean felices. Traten de solucionar su problema y si no lo arreglan por la buena, está la justicia.

0: Por Dios santo, hermanos, a veces suceden cosas en la vida. A veces, hermano viola a su propia hermana. Papá viola a su hijo. Dicen los medios de radio, televisión, medios de comunicación, prensa escrita. Hijo pega a su mamá. Hombre mata a su mujer y luego se quita la vida. Cosas que suceden, hermanos. Porque el diablo entra en los hogares, entra en el corazón de la persona. Padre Celestial, diría yo, hace poco llegó un joven y me dijo, maestro, yo he venido recomendado, yo he venido para que usted me diga si es verdad, maestro Simón, que si es amor puro el que estoy sintiendo por la mujer de mi hermano. Tengo celos cuando los veo juntos. Ella me gusta y cuando se va a bañar, yo le he visto, señor. Me gusta su cuerpo. Dígame, maestro Simón, si me conviene para robarla, porque ya hemos quedado a salir. Hermanos, cuando yo le dije, hermano, no te conviene, porque es la mujer de tu hermano, me miró a la cara y me dijo, eres un mentiroso, eres un charlatán. Yo le dije, ¿cómo vas a herir a la sangre de tu sangre, carne de tu carne, que forma prácticamente parte de la vida de tu hermano? Yo te voy a pagar, me dijo. Hazme el amarre, haz que mi hermano se muera para que la voluntad de él sea que yo me quede con su mujer. Queridos amigos, yo no he venido acá a hacer este tipo de maldad, le dije. La plata no vale nada. Yo no voy a pelar mi conciencia a vender mi alma por unas cuantas vísceras, sucias y cochinas monedas.
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0: Le escribo esta carta, maestro Simón, dice: soy la madre preocupada de las iniciales, la M, la O y la G. Tengo a mi hijo llamado Juan. Me dice, de la noche a la mañana, maestro, él se ha vuelto gay. ¿Cómo lo llaman acá? Homosexual, travesti. Dígame usted, maestro, si será brujería, porque él hasta los 20 años era un hombre normal, pero ahorita viste de mujer, se pone tacos, se pone peluca y encima dice llamarse Juana. Él sale a vender su cuerpo. Maestro Simón, quiero que me diga a qué se deberá, o alguien que nos odia nos ha hecho este daño. Maestro internacional, dígame si es que usted lo puede acomodar o no para poder visitarle. Yo tengo que estar cargando con la vergüenza porque es mi hijo. He querido coger un machete y quitarle la vida, dice, pero no puedo, señor, porque es mi sangre. Da vergüenza porque es el único varón, la oveja negra de la familia. Dígame si es que es brujería, maldad o alguna cochinada. Atentamente, la madre preocupada de las iniciales, la M, la O y la G. Voy a contarte, hermana, sin temor a equivocarme, que lo que tiene tu hijo Juan no es brujería, mi querida hermana. Eso es mañosería. Desviación sexual se llama eso. Eso nosotros acá lo acomodamos, pero con un secreto. A mí me odiaban en la congregación de homosexuales en Tarapoto porque yo curé a 50 homosexuales en Tarapoto. Yo lo curo con el tallo del plátano de un gusano. Se le da de comer, se reza, se chamiquea, el gusano va directamente al cerebro y de ahí las hormonas masculinas empiezan a tener más proporción, a desarrollarse. Hermanos, muchos dicen, ¿de qué lugar eres tú? De Tabaloso. Hermanos de mi corazón, el que quiere ser homosexual, donde quiera. Si no, no hubiera homosexuales en otros lugares, en otros países. No echemos la culpa de repente a la brujería. Esto es desviación sexual. Yo sí lo curo, queridos hermanos. En Tarapoto vino un homosexual que tenía sus peluquerías y me dijo, ¿usted es el maestro que habla por la radio? Dígame, ¿cuánto cobra usted para que se largue de esta ciudad? Yo lo miré a la cara y le dije, hermano, ¿tanto me odias? ¿Ah? Hermano, yo tengo 5 peluquerías, me dijo, y toditas mis amigas, mis compañeras, ya se están yendo de mis peluquerías, porque usted los ha curado y ya no quieren ser travestis. Entonces, queridos amigos, yo voy en contra de su naturaleza. Todos somos libres e independientes de querer la orientación sexual que querramos. Tampoco yo he venido ni a juzgar ni a criticar. Cada uno es como es. Como dice un hermano de la República del Ecuador, Bairo Caicedo, sé tú mismo. A nadie le vamos a meter a la cárcel por ser travesti. A nadie se le va a juzgar por ser religioso o creyente. Esa es la carta que me envían. Yo no tengo por qué meter mis narices en vidas ajenas. Amigos, no se moleste. Yo soy claro como el agua. Nadie es perfecto. Yo comprendo. En la Biblia dice, especifica que las personas somos libres e independientes para escoger nuestra desviación. La Biblia dice que en cada barrio habrá un ratero, un asaltante, un fornicador, un alcohólico, un drogadicto, una trabajadora sexual. En cada comunidad habrá un hombre envidioso. En cada barrio habrá un hombre elegante, un hombre con buen título, un hombre respetuoso. Entonces, hermanos, no nos admiremos. No digamos, mira cómo ese hombre, cómo se viste con falda. No nos admiremos que tú tienes tus hijos, que tú tienes tu familia, ¿ah? No nos admiremos, porque hay cantidad de homosexuales ya solapados, que visten con saco y corbata, pero son grandes profesionales. Entonces, hermanos, no nos admiremos que en el mundo tiene que haber una lesbiana, un homosexual, un hombre que ame a otro hombre, teniendo sus hijos, teniendo su mujer, ¿ah? Solamente Dios es el que va a juzgarnos. Al final, yo no he venido a criticar ni a juzgar. ¿Quién me ha puesto por autoridad? Nadie, señor. Hermanos, esa es la carta que me envían.
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0: Queridos hermanos, seguimos en el programa, en vivo y en directo a través de esta prestigiosa emisora. Hermanos, cuando el diablo se mete en el cuerpo de las personas, Señor, todo sale mal, hermanos. En la Biblia dice que el diablo anda suelto sobre la tierra. En la Biblia dice, Señor, que fue un ángel y que fue desterrado del paraíso porque quiso sobrepasar a Dios. Quiso sobrepasar a Dios en poder. Quiso, señores, que todos los elogios sean para él. Desobedeció a Dios. Y hoy, queridos hermanos, se encuentra en la tierra. En la Biblia dice, Señor, que Luzbel te encuentra a veces desarmado cuando tú menos lo piensas, Señor. Pero ya dije que yo trabajo en el nombre de Dios y el diablo no nos va a ganar, Señor. Cuando yo hago mi oración de protección, tanto a mi persona como también a mi paciente, a mi cliente. Abuma divisemaya y cada semate temalcutati a ver reutaki divisemaya cambara la banda janglana se con John Bayoma. Useban la lana joveina que diaf, agnanna seban la lejevina we al tal malenición, en la pesina min visa. Diablo Satanás, tú no me toques, y el diablo a mí me respeta. A mí me respeta, Señor. En estos momentos, atención, amigo, ponga bastante atención. El hombre del seudónimo, el engañado, dice aquí: Maestro Simón, me cuentan que mi esposa se fue con mi mismo sobrino. Traicionándome, maestro, yo quiero que usted me diga la verdad. Confío mucho en usted. Amo demasiado a mi esposa, dice. La quiero con toda mi alma, con todo mi corazón. Y me duele, Señor, que a veces pienso tomar veneno, maestro Simón, por la traición que me ha hecho esta mala mujer. Dice acá en esta carta, pero no sé por qué la amo, maestro. Ayúdeme, por favor. Te voy a contar, hermano, que esta mala mujer a ti te ha hecho daño, te ha dado la sangre de su naturaleza para que tú estés como perrito faldero a sus pies. Pero te voy a decir que ha ido con tu mismo sobrino a quien tú tuviste educando, a quien abriste las puertas de tu casa, a quien querías hacer un gran profesional, un policía. Mira el pago que has recibido. Yo no quiero que me cojas pistola, tampoco machete. Déjalo que el tiempo se encargará. Para verdad es el tiempo, para justicia, Dios. El mejor castigo para una mujer, hijito lindo, es el tiempo. Es el tiempo, mi querido hermano. El tiempo acaba con la belleza, señor. Con lo que tú menos piensas, hermano. Te voy a decir, hermano, sinceramente, que esta mujer no te conviene. No te conviene. Yo sé, hijo lindo de mi corazón, que nunca te vas a enamorar como te has enamorado de esta mujer. Por su amor, has hecho cosas que jamás harías por otra mujer. Le diste la casa, le diste el vestido, le diste un buen apellido. Mira el pago que has recibido. Pero ¿qué vamos a hacer, hijo lindo? Tampoco no puede ser mendigo de amor. El amor no se mendiga. El amor se merece. El mundo no se ha terminado. Sigue para adelante, hermano.
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0: Seguimos en el programa. Son muchas personas que se vienen curando, se vienen sanando. Hermanos, a mí no me importa, sea evangélico, sea católico, sea mormón, sea adventista, sea testigo de Jehová, yo curo a todos por igual. Los que necesitan mi servicio, sea amiguitos. Hay gente que a veces, porque anda una Biblia en la mano, dicen que nunca lo voy a necesitar al maestro Simón. Yo soy evangélico, creo en Dios. Dios pone la lluvia y cuando llueve se moja el evangélico, se moja el pecador. Cuando solea el evangélico, se solea el pecador. Así que no nos creamos de la divina pomada porque asistimos de repente a una reunión, a una iglesia donde hay 50, 100 personas que van a la iglesia. A la iglesia lo hacen las personas, los creyentes, y Dios es más fuerte que una iglesia, más fuerte que unas paredes de concreto. Dios es más fuerte, hermanos de mi corazón, que cualquier ser humano de este mundo. Dios no tiene explicación, su creación, su poder es inmenso. Yo no me creo Dios, pero empleo el poder de Dios para curar, para sanar. Yo he curado a bastante gente que viene a visitarme, gente del campo, gente que conoce el naturismo, gente que saben que las plantas curan, gente que me ha dicho: Señor, yo por más que tomo mis remeditos, ya nada me hace bien. Yo le he recetado, le he dado secreto. Yo conozco secretos. Hay mucha gente que me dice: Señor, ¿y cómo lo hago para que esa mujer me quiera? Hay secreto, hermano. Otro señor me dijo: yo le pego mejor, maestro. Amor serrano. Más le pego, más me quiere. Mentira, señor. La mujer no es un animal para darle golpe, para darle vara, para darle puñete o para darle patada. ¿Ah? Hay que hacerlo con un hombre, puñete y patada. Así me dijo un paisano, desnaturalosamente. Hermanos en Cristo que me escuchan, actuemos con el bien. Ustedes saben muy bien, hermanos, que les está hablando el maestro internacional Simón de Cipriano, en vivo y en directo, en esta bendita noche. Si me odian, pues que me odien. Yo además No he venido a hacerme querer de nadie, Señor. El que me quiera como soy. Y el que me odie pues. Que me mire con desprecio. Ustedes saben, hermanos, saben que todos somos hijos de la muerte. Nadie somos eternos. Pero mientras vivamos, hay que darse la mano. Ahora que tu ser querido todavía vive. Y no que mañana más tarde apoyes tu cuerpo sobre ese cadáver. Cuando muera, prefiero, Señor de mi vida, que me estás escuchando, que levantes tu celular, indagues, preguntes, hagas una llamada, preguntando por la salud de tu padre, de tu madre, de tus hijos, de tus familiares, ahora que están vivos, y no que emprendas un largo viaje familiar cuando esa persona muera. Queridos hermanos, prefiero que elevemos al cielo una corta oración, ahora que estamos vivos. Y no una misa cantada y concelebrada. Prefiero escuchar un solo acorde de guitarra ahora que estamos vivos. Y no una conmovedora serenata cuando muera. Prefiero, señores de mi vida, que me digas en vida una palabra de aliento. Prefiero que dediquen una breve plegaria ahora que estamos vivos. Y no un desgarrador poema con lágrimas y llantos. Y no un poético epitafio sobre mi tumba cuando yo muera. En vida, señores, hay que amarse, hay que respetarse, hay que servirse, Señor, en vida. ¿Por qué, Señor de mi vida? Porque la muerte nos da ventaja a todos. Porque ya saben que la carrera...
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2: 8 y 17.

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1: 8:57.

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4: 9 y 11.

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1: 9 y 38.

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1: 9 y 54.

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2: 10 y 12.
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1: ¡10 y 31!

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1: 10 y 36.
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0: 11 y 9. 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

11 y 13. 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

11:40.

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3: 12 y 9.

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3: 12 y 21.

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0: 12 y 58.
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1: Una y cinco.
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1: Una y 12.

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Una y 27. 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
2: Una y 48.

0: 1:55.
1: Sigan gozando, sigan bailando. 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Música que se escucha en el Perú y en toda América Latina. 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Escucha tu música.

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2: 2 y 11.

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2: ¡2 y 28!

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1: 2:40.

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1: 2 y 55.

0: 2:59.
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1: 3 y 20.

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1: 3 y 32.

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1: 3 y 45.
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2: 3 y 53.

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2: 4 y 22.

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3: Y bien, amados oyentes, queridos amigos de la sintonía, reciban el saludo amoroso y muy fraternal en nombre de Dios y a nombre de quien tiene el grato honor de dirigir y conducir este maravilloso programa, Secretos y Misterios Ancestrales del Taita Gabriel. En este maravilloso programa les saludo siempre en nombre de Dios, hermanos oyentes, hermanos del alma que en estos momentos estás allí, enfermo, postrado en el lecho del dolor, sufriendo, derramando lágrimas.

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1: 5 y 21.

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1: Tengan ustedes este saludo del internacional Simón de Cipriane, quien a esta hora de la tarde, como es de costumbre, les está hablando por esta potente onda radial, en vivo y en directo. En vivo y en directo estamos transmitiendo nuestro programa, esperando que estas palabras sean de aliento, sean de fortaleza para mucha gente que lo necesita. Gente que de repente viene atravesando algún problema sentimental, moral, espiritual, algún problema físico, alguna enfermedad. No te desanimes, hermano. Tampoco reniegues de Dios, porque a veces Dios aprieta, pero no ahorca. Dios tarda, pero nunca olvida. Tienes que tener consistencia para hacer las cosas. Entiendo que de repente estés gastado, que no tengas plata, no tengas el factor económico para ver con lo que con respecto a tu salud. A nadie se le desea eso. Pero las enfermedades no llegan solas, por si acaso. No llegan solas, o como mucha gente lo dice, seguramente es la voluntad del padre. ¿Qué padre quiere ver a sus hijos enfermos? ¿Qué padre quiere ver a sus hijos en desgracias, en fatalidades, en pobrezas, en miserias? Un padre siempre quiere lo mejor para sus hijos, aunque poniendo el pecho, mil veces preferirían ellos estar experimentando esas enfermedades, esos atrasos, y no sus hijos. Recuerden que Dios es nuestro Padre celestial y universal. El plan de Dios no es ver a sus hijos así como están, pobres, jodidos, endeudados, debiendo plata, debiendo dinero, de repente prestando dinero para tapar un hueco y abriendo otro hueco. Qué pena y qué tristeza me da, porque hay gente que se esfuerza, se saca la mugre, se saca el diablo trabajando. Hay gente que incluso arriesga, porque así tiene que ser. Arriesga por querer tener un negocio, una tienda, una bodeguita. Usted que me está escuchando, amigo oyente, usted que de repente trabajas con crédito de los bancos, ha sacado tu préstamo para poner ese negocio, esa bodega. Al comienzo, pareció que las cosas de repente iban a mejorar. Buena clientela, buenas ventas, buenos ingresos, pero un abrir y cerrar de ojos, tu negocio está cayendo, las ventas han bajado, no puedes cubrir de repente el crédito del banco que te han dado. Yo te entiendo y te comprendo. Sueñas con tener algo, y así tiene que ser, pero muchas veces una caída, un tropiezo, pueden ser manipulados por el brujo, por el malero, por el hechicero, por esa persona que quiere desgraciarte la vida, por esa persona que te quiere ver jodido, pobre, arruinado, separado, denunciado. Ten bastante cuidado, porque hoy en día lastimosamente caras vemos, pero corazones no sabemos. No faltarán por ahí, se harán los acomedidos. Vecinito, vecinita, qué bueno que has puesto este negocio. Pocas son las personas que te felicitan, pero te felicitan de corazón. Pocas son. Con las palabras te dicen algo, pero su mente, su conciencia, su corazón, ¿dónde está? Quiero verte, dicen, arruinado. Te voy a desgraciar, te voy a joder, te voy a arruinar el negocio. Queridos amigos y amigas que me están escuchando, se cumplen muchos párrafos que se están dando en la Biblia, que por envidia, de repente, por egoísmo, no te dejan progresar. Todo se cumple en la Biblia. Lo que las Sagradas Escrituras dicen, por envidia, Señor, hay gente que incluso te desea hasta la propia muerte. Por envidia, hermano, ¿cuántas personas están imposibilitadas, Señor, en una cama, en una silla de ruedas? Por envidia, Señor, ¿cuánta gente se está secando en vida? Flacos, secos, han sido recios, han tenido una buena salud, pero ¿cómo se encuentran ahorita? Su piel pegada a sus huesos. ¿Por qué? Por ser confiado. Han comido donde sea. Han recibido lo que la gente les ha dado.

a equilibrar su vida. Usted que vive con esos pensamientos negativos, pensamientos medios gafos, tontos, discúlpenme que les diga, pero cuánta gente vive toda idiotizada vive, y no saben por qué. Les entra desaire, les entra desgano, cóleras, amarguras, reniegos, y me dicen: Señor, yo no he sido así, no he tenido este carácter, este temperamento, pero todo me incomoda en la casa, todo me apesta, me incomodan los hijos, me incomoda hasta incluso la propia mujer. Bastante cuidado. Está su maestro para que los oriente. Maestro Simón de Cipriani, quien les está hablando por esta potente onda radial, con voz propia, por supuesto. Este es un programa transparente, un programa que lo he hecho pensando en el desarrollo, en el bienestar y en el futuro de cada persona. Porque usted tiene que proyectarse mañana más tarde a un futuro. Entiendo que estás viviendo el presente. Estás viviendo el presente. Pero yo te pregunto, ¿estás bien económicamente? ¿Tienes una buena salud? ¿Tus sentimientos verdaderamente son correspondidos o de repente la persona que está a tu lado simplemente se acerca para darte un beso traicionero como el de Judas? Te da un beso, te roba un beso, una caricia, porque de repente quiere sacar algo de tu persona, algún interés. Hay hombres así. Ya lo ven por ahí, que de repente la mujer viene de una buena familia, que esa familia tiene sus ingresos. Mi amor, le dice, yo me voy a casar, me voy a comprometer contigo, pero pídele a tu padre que te dé unas tierritas, pídele un capital para trabajar. Cuando una mujer se ilusiona, incluso mete las cuatro patas, tienen una carrera, tienen una profesión, se van y sacan un crédito a un banco, porque se sienten seguras de que se van a formalizar con ese hombre. Mucho cuidado, hay que aprender a conocer bien a la persona. Yo no he venido a favorecer ni a sacar parte ni al hombre ni a la mujer, pero cuántos casos, cuántas cosas se ven a diario en la vida. Vamos a habilitar nuestras líneas de apoyo, nuestras líneas vivas, para que ustedes se puedan comunicar con mi persona. Lo único que le pido es seriedad, seriedad en sus cosas. Si me vas a llamar, llámame por algo serio. No me llames por estupideces, por cojudeces. Discúlpenme que les diga, pero nosotros somos directos, claros, francos, sinceros y directos con la gente. Porque a veces hay personitas que solamente llaman para incomodar, nada más. Como el día de ayer, salía de la radio y una muchacha me llama. Entre burlas y risas y carcajadas, creo que se encontraba con unas amigas en la palomeada. Señor, dígame esto. Y jajajaja. Bastante cuidado. Yo no soy su abuela para estar soportándole bromas de mal gusto. Bastante cuidado. Porque a veces la boca no sirve ni para saborear ni para consumir los alimentos. Nunca digas. Por último, si estás tranquilo, quédate así como estás, hermano. 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Nuestro amigo es Ceremonia, si es que por ahí me deleitas con un lindo tema musical para poder alegrar a la gente que nos está escuchando.

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0: Queridos amigos de la sintonía, estamos en los estudios de esta prestigiosa radioemisora con una hermana que prácticamente ha venido a agradecernos. Hermana linda de mi corazón, quiero que me digas tus nombres y apellidos en iniciales nada más, hija.
1: Mi nombre en iniciales es TMSO.
0: Hermana linda de mi corazón, ¿de qué lugarcito eres tú, hija?
1: Soy de Reambara. Pertenezco a Santiago de Chuco.
0: Hermanita de las iniciales TMSO, quiero que me digas, hija linda, ¿cómo estabas anteriormente antes de venir a mi oficina? Porque tú llegaste un poco delicada de salud, hija linda. ¿Cómo llegaste a mi oficina, hija?
1: Llegué muy mal, llegué con un inmenso dolor que no podía yo dormir en la noche y me dolía los huesos. Y tenía yo un sudor.
0: Hermana linda de mi corazón, tú has venido en varias oportunidades a mi mesa. ¿Cómo te sientes ahorita? Quiero que me cuentes cómo te sientes ahorita, hija linda.
1: Me siento bien. Ya no con el dolor, me siento ya sana.
0: Estamos acá con tu esposo, hermanito lindo. Su nombre en iniciales nada más.
2: R.A. Soy mis iniciales.
0: Hermano lindo, quiero que tú testifiques, hermano, ¿cómo estaba tu esposa anteriormente antes de venir a mi oficina? La primera vez no pudiste llegar con tu pareja. Tú enviaste a tu esposa por motivo de tu trabajo. Tú eres testigo de esto. Eres testigo, hermanito.
2: Estaba muy mal, donde Simón Dispriani. Estoy yo por motivo de la chamba y lo envié a mi querida esposa que venga acá a su oficina. Estaba grave, ¿no? Bien que gastado ya antes en las farmacias, por ahí otros curanderos, pero no llegué a la sanidad, pero llegando aquí don Simón de Cipriani, doy gracias, que ahorita ya está más bien ya.
0: ¿Qué le dirías a la gente?
2: Bueno, que vengan el resto de amigos, a su vez se sienten de enfermos, vengan acá al curandero, a don Simón de Cipriani, que sí cura con la verdad. Doy gracias que mi esposa estaba grave, que no podía dormir, que le dolía los huesos, que venía sudor en la noche. Doy gracias yo que aquí don Simón de Cipriani sí cura con la verdad.
0: Hija linda, ¿qué le dirías a la gente, hermana?
1: Que venga al curandero, al maestro, que él sí cura, no es como otros curanderos, que no, este es verdadero curandero. Estoy muy agradecida del Señor porque me ha curado de toda mi enfermedad que yo he tenido.

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1: Seguimos en la programación, amigos. Continuamos desarrollando nuestro programa. Le vamos a tener que comunicar acá a la persona que me está escribiendo. Señor, le felicito por su bonito programa. Quiero que me diga de la enfermedad de mi esposa. Ella es nacida el 1975 de febrero. Dígame toda la verdad para poder visitarle. Préstame bastante atención lo que te voy a decir, lo que claramente estoy alcanzando a ver con estos dos ojos que se han de tragar los gusanos algún día sin temor a equivocarme. La enfermedad que tiene esta mujer es una enfermedad postiza, una enfermedad que prácticamente con el tiempo, con los meses, ha ido tomando fuerza ahí, posicionándose de su organismo. Se siente mal, se siente como aburrida. Vienen unos dolores internos, unas candelas. Me lo tienen que traer, porque aquí se presentan cosas negativas. Sí hay solución para esta señora, para esta madre de familia. Por favor, la gente que quiere tratar de participar a través de un mensaje de texto, lo puedes hacer, pero repórteme el lugar, la sintonía, el sitio, de donde usted se encuentra, de donde usted me escribe y gustosamente yo le voy a servir. Seguimos en la programación, continuamos en el programa. Poner bastante atención, me dice acá, señor Simón de Cipriane, estoy en plena sintonía de su programa, quiero que usted me diga toda la verdad. Dígame toda la verdad si es que el hombre con el cual yo estoy verdaderamente me va a corresponder. Me encuentro muy enamorada de él. Maestro, confío plenamente en su persona. Atentamente, la señorita de las iniciales MMA. Escúchame, amiga de las iniciales, MMA, lo que te voy a decir. Si es que verdaderamente este amor te va a corresponder, sí o no, porque eso es lo que te inquieta, es lo que te preocupa. Veo una bonita relación, hija. El hombre soltero. Te lleva unos cuantos años nada más, hija. Pero no estemos poniéndole peros, obstáculos por la edad. La edad no tiene nada que ver en una relación. Mamita linda, ve un buen futuro, un buen camino con este hombre. Y así es que, por favor, ya dale un poquito de entrada a tu casa, a tu hogar, para que tus padres poco a poco lo vayan conociendo, para que sepan que el interés que este hombre tiene es un interés puro, un interés sincero. Una relación formal, una relación seria me sale. No te estés acabando la vida, hija. No hay otra mujer en su camino. Continuamos en el programa, amigos. Seguimos en el programa. Por Dios santo, a veces, cuando uno se siente atraído por una persona de nuestro sexo contrario, por supuesto, cuando uno se siente enamorado, a veces el enamoramiento al hombre le ingresa por los ojos. Se enamoran de repente por el aspecto físico. El cuerpo escultural de repente de una mujer. Buenas delanteras, buen lote, buena mercadería. Como también hay hombres que se llegan a enamorar por la sazón de la mujer. Maestro Simón de Ciprianes, quien les está hablando en vivo y en directo. Es así. Como también hay mujeres que ven el aspecto físico de un hombre. Hay mujeres que les gustan hombres altos, hombres inteligentes, trabajadores, como también hay mujeres que tienen un interés material, les llama la atención la plata, el dinero, se deslumbra cuando lo ven al hombre de repente en una buena camioneta, en una buena moto, bien vestido, bien arreglado. Con este me quedo, dice, ya no creo que haya otro mejor que él. Bastante cuidado, yo he visto y conozco hombres que cuando tienen un interés por una mujer, siempre quieren sorprender.
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1: 6 y 5.

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1: 6 y 18. 6 y 18.

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0: Discoteca Libre, gracias a Eric Farri, toda la gente de Chiclayo con los caribeños.
1: 6:41. 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